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13: Seguimos, La Tremenda 103.5, esto es La Plebada Mix, con el que estamos.

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0: demasiado para bailar a gusto en ese fin de semana.
1: Y continuamos, compadre, porque lo siga bailando machín, compadre. Entonces se llama La Val with la coche. ¡Ay, ay, ay!
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0: ¿Cómo están, amigos? Bienvenidos a La Tremenda 103.5 y Latino Beats 99.3. Les damos la bienvenida a su show Frecuencia Local. Ya lo saben, un programa hecho por la comunidad y para la comunidad, donde tú eres el principal protagonista. Los saluda Juan Carlos, como siempre, ya es costumbre, todos los domingos a las 6 de la mañana. Y como ya lo saben, en Frecuencia Local tenemos invitados de lujo. Pero el día de hoy tenemos unos invitados que, en lo personal, estuvimos esperando por ellos desde que inició el ciclo. Porque ellos no únicamente ayudan a la comunidad de Nevada, de Las Vegas, sino lo hacen a nivel global. El trabajo que ellos realizan es imprescindible para muchas familias. Ellos ayudan realmente desde un lugar desinteresado y con una misión fija de ayudar a todos los que lo necesitan, en este caso los más indefensos de la familia, los niños, que padecen una enfermedad que antes, señores, era sinónimo de muerte. Me refiero al cáncer. Están junto a nosotros nuestros amigos de St. Jude Children Research Hospital y nos visita el día de hoy Lilian Poguada, quien es voluntaria de lo que es St. Jude Nevada y nos va a contar acerca del arduo trabajo que ellos realizan y todos los proyectos que tienen en puertas. ¿Cómo estás, querida Lilian? Bienvenida.
1: Hola. Gracias por la invitación y por la apertura acá para poder ahí compartir un poquito acá de todo lo que St. Jude tiene para ofrecer y de todo lo que, todos los alcances, ¿verdad?, que ha podido, de verdad, lograr hasta el día de hoy, desde 1962.
0: Estamos hablando de décadas directamente dedicadas al cuidado de los niños, dedicadas a poder tratar y a buscar una cura para el cáncer.
1: Sí.
0: Cuando yo intentaba pensar en cómo íbamos a formular esta entrevista, me venía siempre a la mente el tema de cómo hacer la introducción, porque realmente lo que ustedes hacen es algo que ayuda a tantas personas, a tantas familias, que lo que dije se queda corto con todo el trabajo, comparado con todo el trabajo que realizan, querida Lilian. Coméntanos un poquito, partamos por el principio, St. Jude, dijimos desde 1962, ¿cómo nace la iniciativa de dedicar el trabajo a ayudar a nuestros niños, en este caso que padecen cáncer?
1: Pues St. Jude tiene una historia muy bonita, hay una historia muy bonita detrás de esta causa, ¿verdad?, que ha tenido tanto éxito, ¿verdad?, no solo a nivel de Estados Unidos, sino también a nivel mundial. Uh-huh. Todo comenzó con un famoso actor, Danny Thomas, en 1960, famoso actor, que él le pidió en oración a San Judas, uh-huh, ¿verdad?, de que le diera éxito, que lo hiciera famoso, okay, que le ayudara a tener éxito en su profesión como actor.
0: Okay.
1: Y que si él lograba, ¿verdad?, ese éxito que él esperaba y procuraba, él iba a dedicar un hospital para él. Y así, wow, es como nace el Hospital St. Jude.
0: Nace como una promesa.
1: Nace como una promesa y como una respuesta también. De respuesta a las oraciones, ¿verdad? De Danny Thomas.
0: Claro.
1: La respuesta de parte de Dios.
0: Cuando hablamos acerca del trabajo que se viene realizando por décadas, yo lo dije al principio, hablamos de un trabajo global, porque lo que hace St. Jude es literal abrir las puertas a todo el mundo. No estamos hablando únicamente del trabajo que realizan o bien en Nevada, ya lo vamos a hablar específicamente por lo que se realiza acá, o tan solo en Estados Unidos, no, lo hacen con niños que vienen desde otros países, donde viendo en su página me llama mucho la atención el tema de pagar la estadía del niño, pagar el tema del acompañante y brindar lo que es el tratamiento completamente gratis. ¿Cómo se manejan a nivel de organización conforme a eventos que manejan, conforme a poder recaudar fondos, ¿no?
1: Uh-huh.
0: ¿Cuál es el punto que marca esa diferencia con otras instituciones u organizaciones?
1: Pues creo que esta es una causa, ¿verdad?, que toca muy a fondo, ¿verdad?, a nivel organizacional. Tienes oportunidad de poder ahí apoyar también con un granito de arena, desde lo que es, podría decirse, el cambio, ¿verdad? Cuando realizas tu compra, uh-huh, ¿verdad? Con ese cambio es es algo con lo que tú estás aportando y participando activamente, ¿verdad? Para que esta causa continúe y siga adelante y que pueda alcanzar no solo, ¿verdad? Las familias que se tratan de ayudar localmente, sino también que la misma investigación, ¿verdad? Uh-huh. De la investigación para lograr esta cura del cáncer, ¿verdad? Que se ha logrado alcanzar, porque cuando San Jude comenzó, el porcentaje era el 20%, ¿verdad? Okay. Los niños.
0: Okay. De poder, por así decirlo, superarlo.
1: Correcto, okay. Apenas era el 20%. Sí, luego a través de los años y a través de toda la investigación, ¿verdad? Uh-huh. Científica que se lleva a cabo en el hospital, ¿verdad? Por medio del apoyo que se recibe, se ha logrado superar y llevar hasta el
0: 80%. 80%.
1: Correcto.
0: Es bastante interesante y tenemos que hacer hincapié en estas cifras, señores, que nos sí. están escuchando, nos están viendo. Es que cuando inició todo este sueño, cuando inició este propósito, la tasa de mortalidad, por así decirlo, era bastante grande. Es decir, tenían pocas chances de salvarse los niños que padecían cáncer en ese momento. Estamos hablando únicamente de un 20% de posibilidades de poder sobrevivir a lo que es el cáncer. Ahora, con todo el trabajo y las investigaciones que viene realizando San Jude, esa cifra se ha multiplicado exponencialmente. Estamos hablando acerca del 80%. Bien lo decía yo al inicio, que ahora cuando hablamos de cáncer ya no hablamos de un sinónimo de muerte, que años atrás era directamente una condena escuchar ese tipo de diagnóstico médico. Ahora, gracias a estas investigaciones que realiza San Jude, estamos dándoles una luz al final del túnel a todas las personas que están atravesando por esto. Obviamente ustedes se enfocan, en este caso San Jude se enfoca en el cuidado y el tratamiento de los niños, pero todas esas investigaciones también son dadas al mundo para poder realizar esos tratamientos en todas las personas que padecen esta enfermedad, ¿verdad?
1: Sí, correcto. Y todos podemos ahí participar, ahí con un poquito, con un granito de arena, ¿verdad? El propósito y el desafío de San Jude es lograr, ¿verdad?, que seguir luchando hasta que ningún niño tenga que morir de cáncer. Ningún claro niño sí. tenga que morir de cáncer.
0: A mí me gusta mucho el eco que se maneja en torno a San Jude a nivel internacional. Lo hablábamos fuera de micrófonos, yo vengo de Bolivia, yo soy de Bolivia, y aún así hasta allá me llegaban publicidades, me llegaba información, y también me llegaba la posibilidad de querer apoyar, si es que estaba en las condiciones de poder hacerlo, para esta causa. Y eso es algo increíble, porque realmente todo lo que van manejando y todo lo que van mostrando a través de los medios de comunicación te llega al corazón y hace, y no importa qué idioma hables, no importa dónde te encuentres, sabes que es una causa que merece tu atención y merece tu apoyo. Es tanto así que estoy hablando con una voluntaria que se ha vuelto y se ha visto empapada de toda esta linda actividad que realizan en San Jude para poder también formar parte. Me gustaría que me comentes un poquito acerca de eso.
1: Un poquito más.
0: En lo personal, okay. ¿cómo tú llegaste a San Jude y cómo te sentiste involucrada y ahora apoyas a esta noble causa?
1: Me dieron oportunidad para poder visitar el hospital, conocerlo okay. personalmente. Uh-huh. Y estando ahí, pues en el hospital, ¿verdad? Sí, hay personas siempre escépticas que siempre pueden creer o pensar que esto no es real.
0: Okay.
1: Pero estando allí es tan real como te estoy viendo a ti, ¿verdad?
0: Ahora es tangible, es palpable.
1: Es tan tangible cuando estás ahí. Realmente te das cuenta de la expansión, de cómo ha venido expandiéndose en una forma tan inmensa, ¿verdad? Que no paran. Es increíble cómo han tenido en cuenta tantos detalles desde, por ejemplo, desde que una madre y un padre, por ejemplo, cuando tienen que llevar a su hijo a una cita médica, no los cargan en coches de bebés.
0: Okay.
1: Los cargan en un carrito rojo, que es okay. como un wagon. Entonces, San Jude ha pensado en todo.
0: Todos
1: no ha dejado, sí, no ha dejado nada por fuera para hacer que ese lugar sea un lugar mágico. Para mí es como un lugar mágico, es un lugar de milagros moderno, así literalmente hablando. Los niños ahí tienen y viven una experiencia especial, desde terapia musical, okay, desde terapias de sonido. Por ejemplo, yo estuve en un lugar, en uno de los espacios, de tan inmenso que es el lugar, que tengo que terminar de ahí hacer mi tour.
0: Es hacer todo un tour, claro, totalmente.
1: El segundo tour.
0: Queda, falta tiempo, porque queda mucho espacio por explorar.
1: Correcto. Claro. Pues estuve en un espacio que me impactó ahí muchísimo, fue era un lugar, una sala de espera, okay, revestidas las paredes todas de brillantina, como lentejuelas.
0: Okay.
1: Eran todas las paredes revestidas de lentejuela, es todo con de lujo, todo es,
0: claro,
1: un lugar.
0: Se ven en las imágenes, el tema de todo lo que, todos los detalles que llevan a cabo, se ven en las imágenes cuando podemos ver algún tipo de comercial, que estoy seguro que todos los que nos están escuchando, nos están viendo alguna vez, han visto un comercial o un spot hablando acerca de San Jude y lo importante que es ayudar a esta causa. Se ve que todo el dinero que recaudan se va a ese propósito de dar el mejor tratamiento, el mejor trato, no únicamente a los pacientes, en este caso los niños, sino también a la familia como tal. Pero tocaste un tema bastante lindo y creo que es algo que tiene que titular esta entrevista, que es el tema que San Jude es un lugar donde se generan milagros. Milagros contemporáneos, milagros del presente, todo el tiempo, porque todos los días, en cada momento, en este instante donde estamos teniendo la entrevista, se está dando de alta a un niño, se le está dando la posibilidad de seguir adelante, de continuar con su vida, y creo que eso es lo más importante, que todo ese dinero está ayudando a salvar una vida, señores, está ayudando a salvar una vida, ya que esta pueda continuar con sueños, con metas, con ilusiones, como lo tenemos todos, como los tienen los pequeños de su casa, sus hijos, sus sobrinos, que en este caso a estos niños les ha tocado pasar por este trayecto tan, tan difícil como es la enfermedad y en este caso el cáncer. El hospital que visitaste, me comentabas que no queda acá en Nevada, ¿verdad?
1: No, San Jude está basado en la ciudad de Memphis, Tennessee.
0: Ahí está como la central.
1: La base, sí, uh-huh. La base central está, es un complejo, ¿verdad? Desde las áreas investigativas, científicas, hasta las áreas donde, ¿verdad?, se tratan y se les brinda ahí cuidado ahí a las familias. Y bueno, y como la mayoría de las personas sabrán, ¿verdad?, ningún niño, ¿verdad?, ahí ningún padre tiene que preocuparse, ¿verdad?
0: No le llega ni una factura.
1: Ajá, ¿verdad? Correcto. Uh-huh. No tienen que preocuparse por pagar ninguna factura, más que enfocarse, ¿verdad?, en la recuperación de su hijo, ¿verdad?, que está, y dándole apoyo, el apoyo emocional que un niño, ¿verdad?,
0: requiere para estos casos.
1: Requiere, sí, correcto.
0: Todos en algún momento hemos sido testigos de cuando un familiar pasa por una situación crítica de salud. Y ya lo decíamos alguna vez, cuando una persona está enferma, no únicamente el problema es de la persona que padece la enfermedad, sino también la enfermedad termina absorbiendo a todo el entorno, a toda la familia. En este caso, los padres, las personas más allegadas, al ver a un pequeño así, también necesita algún tipo de alivio, porque se te enferma el niño, tienes que pagar todos los biles, la vida continúa, el banco no te espera,
1: correcto,
0: las cosas no te esperan,
1: sí,
0: tienes que seguir pagando,
1: sí,
0: no tienes ni siquiera el ánimo de levantarte, porque uh-huh, estás pasando por, creo, el dolor más terrible que puede pasar, el tema de que un hijo caiga enfermo y la posibilidad
1: emocional
0: de perderlo,
1: sí,
0: la carga emocional, como tú lo mencionas, y en este caso, St. Jude se ocupa de todo eso,
1: sí,
0: es como,
1: se encarga de todo.
0: Te dice relájate, tranquilízate,
1: ajá,
0: no estás solo, no estás sola, uh-huh, nosotros desde nuestro lugar te vamos a ayudar cubriendo los gastos, que señores, no me van a dejar mentir, hablando de salud, creo que son facturas totalmente caras en este país, sí. y realmente yo creo que es la mejor ayuda que puede recibir en un momento así, proviene de la mano de St. Jude.
1: Correcto, sí. Así que por eso es que a mí me mueve mucho, ¿verdad? El poder ahí pues también contribuir, claro, con un poquito de mi tiempo, que realmente ahí pues vale la pena.
0: ¿Cuál es la función que te ha tocado en este tiempo como voluntaria junto a St. Jude? ¿Qué estuviste haciendo? ¿Te tocó ver tal vez el tema de, me hablabas de un tema bastante interesante que era el abrazo emocional que reciben los niños en el entorno en el que están? Porque estamos hablando de tratamientos, estamos hablando de un hospital, que no es el lugar más feliz del mundo, por así decirlo, cuando hablamos en esos términos, pero los niños se sienten bien. Cuando hablas o ves entrevistas con los pequeños, ellos se sienten cobijados, se sienten protegidos y no se sienten deprimidos.
1: Atrapados.
0: Exacto.
1: Porque por eso es que me impactó tanto esta, uh-huh, este parque. Era como una sala de espera recubierta. Sala de espera.
0: Claro.
1: Era un arte cinético. Ellos pensaron en un arte cinético, los médicos pensando en el movimiento del aire.
0: Claro.
1: Y porque esa sala, ese lugar es un lugar abierto, es un espacio abierto, uh-huh, pero depende del aire y depende de la luz solar.
0: Para que, va variando,
1: para
0: entonces.
1: Para que las paredes nunca se van a ver igual. Uh-huh. Y el niño en ese lugar se conecta, o sea, en lugar de sentirse atrapado en una habitación de cuatro paredes, ¿verdad? Fría, el niño se siente que conecta con su mundo exterior. Y entonces hay una como liberación ahí, ¿verdad? Un proceso de liberación, pienso yo, y una descarga también emocional también, la que esa experiencia es de estar ahí les puede dar, sobre todo a los niños después de que reciben sus quimioterapias.
0: Claro.
1: Ese lugar es un espacio especial que los niños pueden visitar, sobre todo después de sus quimioterapias, cuando realmente
0: necesitan ese espacio, necesitan poder distraer su mente.
1: Porque salen muy débiles, sus fuerzas se prácticamente se agotan. Son, después de una quimioterapia, es un estado de agotamiento que ni siquiera durmiendo se puede recuperar.
0: Sobrelleva, claro.
1: Sí, entonces ese lugar y ese espacio es para que ellos puedan, ¿verdad?, conectarse y restablecerse anímicamente, porque es parte del proceso también de sanidad emocional.
0: Totalmente, totalmente, diste en el clavo. Yo creo que no únicamente hablando del cáncer, sino en todas las enfermedades, el estado anímico es crucial, es fundamental para poder superar la enfermedad, para poder activar tu sistema inmune y poder de alguna manera como que ir reaccionando, ir activándote contra la enfermedad, ¿no? Y mayor, lamentablemente en un entorno de medicina, de médicos, de hospital, es bastante complicado sentirte positivo, sentirte alegre.
1: Difícilmente,
0: y mucho más a tratándose de un niño, ¿no? Que él debería estar, ellos deberían estar en el colegio, deberían estar jugando, corriendo, viviendo a plenitud, y es muy triste ver que por enfermedades hay niños que no pueden hacerlo. Pero al menos en St. Jude se tiene ese alivio, por así decirlo, se tiene esa mano amiga que te invita también a poder de alguna manera liberar todo ese estrés. Estamos hablando de niños, pero aún así llevan un estrés.
1: Y también tuve la oportunidad también de estar ahí también participando con los niños en una feria.
0: Una feria.
1: Era como una feria. Y pudimos ahí también jugar con los niños. Y me tocó a mí, ¿verdad?, ahí montar un de los juegos que me tocó ahí participar. Era lanzar el disco en un cono.
0: Ok.
1: Y me tocó un niño tan, tan lindo. Y entonces el bebé apenas tenía, de tan chiquito y de tan débil, apenas podía lanzar. Y entonces yo ayudándole a lanzar el disco. Y estaba ahí bueno, es una experiencia que inolvidable, te marca la vida.
0: No tiene precio.
1: Te marca la vida para con recuerdos lindos y realmente le encuentras como, wow, digo yo, el sentido de lo que significa la vida realmente. Te cambia, te cambia el sentido de cómo miras la vida realmente.
0: Totalmente, te ayuda a valorar. Sí. Te ayuda a valorar y a darte cuenta que a veces uno se ahoga en un vaso con agua y piensa que tiene todos los problemas del mundo. Sí. Sin darse cuenta que al lado hay personas que realmente le están pasando mal y aún así siguen adelante.
1: Y ahí están.
0: Aún así siguen adelante y con ayuda de Saint Jude, en el caso de los niños, realmente, como lo decía, hay una luz al final del túnel para todos los padres, para todas las familias que están atravesando por una situación así, que tienen al pequeño padeciendo esta enfermedad. Ya lo saben y lo recalcamos, cáncer ya no es sinónimo de muerte. Y Saint Jude está constantemente en las investigaciones para poder llegar a la cura del cáncer. Querida Lilian, el tiempo nos ha quedado corto. Te lo decía fuera de micrófonos. A veces uno piensa que es un montón de tiempo y después nos falta mucho para seguir hablando acerca de todo el trabajo que se realiza y eventos que tienen y demás. Me gustaría cerrar, por favor, con una invitación a todas las personas que nos están escuchando y nos están viendo, para que se animen a apoyar, si es que no lo han hecho todavía, a colaborar. Tienen diferentes eventos, tenemos el Radio Todos Nosotros también, junto a Saint Jude.
1: Ok.
0: Y tal vez algún número, alguna página donde las personas pueden referirse para poder apoyar y también informarse un poquito más.
1: Pues ahí, esperamos ahí que muchas personas ahí puedan.

0: dices, son para bien, tanto para la persona que está apoyando, que está de voluntaria, obviamente para los niños que lo necesitan en este momento, que qué lindo debe ser pasar por ser testigo físico presente de todo el tratamiento y llegar un día que te digan, ya lo dimos de alta, que está bien.
1: O que te digan, soy sobreviviente de cáncer.
0: Exacto. Eso realmente no tiene precio. Muchísimas gracias, querida Lilian, por venir y por el trabajo que realizas con voluntaria.
1: Gracias.
0: Gracias a todos ustedes por haberse dado cita junto a nosotros a través de Latino Beats 99.3 y La Tremenda 103.5. Soy Juan Carlos. La cita es la siguiente semana, otra vez, ya lo saben, domingo a las 6 de la mañana con Frecuencia Local, un programa donde tú eres el principal protagonista.

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0: Muy buenos días, Las Vegas. Les saluda como siempre su servidor William Hook y les doy la más cordial bienvenida a un programa más donde cada semana les traemos información que puede hacer una gran diferencia para usted y su familia. Hoy nos acompaña un extraordinario panel de expertos. Está con nosotros Perla Herrera, reconocida broker de bienes y raíces y especialista en préstamos hipotecarios, quien compartirá información sobre el mercado inmobiliario, programas para compradores y consejos para quienes desean comprar o vender una propiedad. Muy buenos días, Perla.
1: Muy buenos días, Willy. Muy buenos días, Las Vegas. Qué gusto saludarlos. Yo soy Perla Herrera, la que los califica a la carrera y como ustedes ya me conocen, broker y orgullosamente parte de esta comunidad que todos los días trabaja fuerte para ayudar a todos ustedes. Bienvenidos a este espacio donde hoy vamos a hablar de bienes raíces, finanzas y oportunidades para que usted pueda cumplir sus sueños, ya sea de comprar, vender o refinanciar. 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
0: Y por supuesto, pues nos acompaña también nuestro amigo Víctor Álvarez, agente de bienes y raíces, quien hablará sobre las oportunidades que existen actualmente en el mercado para compradores y vendedores. Muy buenos días, Víctor.
2: Muy buenos días, Willy. Muy buenos días, Perla. Feliz domingo, mi gente. Aquí listos ya para darles toda la información de bienes y raíces este dominguito.
0: Así es. También nos acompaña nuestra invitada muy especial, Marvi Zaragoza, propietaria de M&J Services, quien nos hablará de los servicios que ofrece en su empresa y compartirá información de gran valor para nuestra audiencia. Muy buenos días, Marvi.
3: Muy buenos días, Willy. Muy buenos días, Perla. Muy buenos días, Víctor. Para mí siempre es un placer estar aquí con ustedes. Feliz dominguito, un cafecito y a seguirle.
0: Así es, y hoy tendremos un programa muy interesante con nuestro segmento Mitos o Realidades, donde aclaremos muchas de las dudas más comunes sobre la compra y venta de casas y los aspectos legales que todo propietario debe de conocer. 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Perla, ¿qué le dices a las personas que creen que todavía no están listas para comprar su casa?
1: Mucha gente piensa que necesita un crédito perfecto o un gran enganche, amigos, y la realidad es que existen programas que pueden ayudarles. Lo más importante es saber dónde estás hoy y qué necesitas para llegar a la meta. 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
2: Hoy andamos muy felices. Perla se anda carcajeando, llorando.
3: Andamos felices el día de hoy porque estamos ayudando a todos nuestros clientes a cumplir sus sueños de comprar su casa,
1: ¿no? Así es, así es, así es, amigos.
2: Y como Perla trató de decir anteriormente, no se autodescalifique.
1: Correcto, frase de Víctor. Cuéntales, Víctor.
2: Mía de mi propiedad. No, no es cierto. No, es, hablando en serio, mucha gente, eso es lo primero que hace, que habla con otras personas, no con los expertos, y vienen, oh, no, pues no creo que la vaya a poder hacer o no voy a poder calificar. No se autodescalifique, venga aquí con los profesionales, aquí con los contadores, tenemos los prestamistas y todos los vamos a poder ayudar y guiarlos para poder llegar a esa meta, como dice Perla.
0: Víctor, pero ¿cuánto dinero realmente se necesita para que una persona pueda comprar su casa?
2: Mira, en realidad, para comprar una casa se necesita como por lo menos unos 6.5% para comprar una casa. Pero dependiendo en qué estado del mercado estamos. Si está ahorita, okay. Como ahorita estamos en un mercado de
1: ¿el comprador. Estado de Nevada?
2: Sí, el estado de Nevada, sí. Ya ves. No, como estamos en un ciclo de, ¿cómo se llama? De compradores. Ajá. Entonces, cuando estamos en ese ciclo, le podemos pedir a los vendedores que colaboren con para los costos de cierre.
0: Costos de cierre, claro.
2: Y también a veces la gente puede calificar para asistencias del gobierno donde te pueden dar el enganche. So, puede ser que en una de esas puedes que vengas con lo más mínimo de ¿qué? $2,000, $3,000 o casi hasta nada.
1: Correcto. Y todo depende. Cada caso es muy distinto y también depende la propiedad. hay propiedades que estamos viendo ahorita que los impuestos están un poquito más altos que otras propiedades. Ya he visto impuestos a $500 al mes del new builds. Entonces, eso también afecta lo que viene siendo el pago y también afecta lo que usted va a traer al cerrar. Pero más o menos yo le digo a los clientes, aunque estemos usando un programa de asistencia, el banco quiere ver usualmente reservas.
2: Correcto.
1: 2 o 3 meses de pagos de su casa en la cuenta. Así que hay que tener $5,000, $6,000 ahorraditos si es posible. 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
0: Pero, ¿es cierto que se necesita el 20% de enganche?
1: Eso es un mito, amigos. Existen programas, como decía Víctor, FHA con un 3.5 de enganche y también programas de asistencia que pueden ayudar con el pago inicial. Nosotros ni siquiera necesitamos un 20% cuando el cliente está comprando otra casa. Si usted ya tiene una propiedad y quiere comprar otra propiedad, le podemos ayudar con un 5%, a veces con un 3%. Y si su crédito está bueno, nosotros tenemos hasta un programa de asistencia convencional para la segunda compra que usted quiera hacer. 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
0: ¿Y qué programas están ayudando más a los primeros compradores, Perla?
1: Todos los programas de primeros compradores nos ayudan con ya sea el enganche o los costos de cierre, porque son dos diferentes cosas, ¿verdad?
2: Correcto, sí. El enganche usualmente es 3.5 lo que cuesta la propiedad. So, un ejemplo, una propiedad de 350, un enganche sería como aproximadamente de $12,000 to $13,000. Y aparte están los costos de cierre, que es donde se le paga a la compañía de título, los prestamistas, el impuesto.
1: Las escrituras.
2: La transferencia de impuestos y todo eso te viene saliendo aproximadamente como unos $10,000 to $11,000. Pero ahorita, como estábamos mencionando, estamos en un ciclo de comprador, so hay probabilidades de que nos ayude el vendedor con los costos de cierre. No todos los vendedores nos van a ayudar y no están en obligación de ayudarnos, claro. Pero sí hay una gran probabilidad de lo que lo podamos obtener.
1: Y más en este mercado, ¿verdad? Que es el que estamos viendo que nos ayudan bastante.
2: Sí, todavía estamos en ese ciclo que nos ayudan.
0: Viri, tengo una pregunta para ti. ¿Cómo impactan los impuestos en la aprobación de un préstamo? Tú que estás más familiarizado con todo esto.
3: Es importantísimo saber cómo vas a hacer. Impactan un 80% hasta el 100% sobre la aprobación que vas a obtener. ¿Por qué? Porque una aprobación no solamente tus impuestos no solamente es un trámite. Son la base de tu aprobación, son la base de muchas cosas que vas a desarrollar en tu vida personal. Si en este caso es para comprar una propiedad, es importantísimo que se informen a la hora de hacer sus impuestos con su contador. Sobre todo si tú eres una persona que trabaja con 1099, es importantísimo que le digas a tu contador que quieres comprar casa y cuáles son tus propósitos. ¿Por qué? Porque ese te puede arruinar tus ganas de comprar la propiedad de tus sueños, ¿no?
2: Y eso, Viri, lo que yo he oído, pues porque yo no soy experto en los impuestos como tú, pero es que hay que reportar a ¿cómo se llama? Más ganancias, ¿verdad? Porque si reportas que no hiciste ganancias porque la mayoría de nuestra gente o todos los que tienen negocios a veces tratan de no reportar mucho para no pagar mucho, hay que reportar algo, ¿verdad? Ganancia, porque no sé. ¿Qué dices?
3: Obviamente tienes que reportar ganancias para poder tener una aprobación de tu propiedad, dependiendo, pero existen muchas maneras muy, muy eficaces a la hora que estás haciendo tus impuestos. 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Aquí en la oficina también tenemos a nuestro equipo de contadores para que si tú tienes algunas preguntas, si cometiste algunos errores en el pasado, hiciste tus impuestos un poco mal o mal, pues aquí te podemos asesorar y te podemos ayudar porque, pues sí, hay maneras, solamente hay que ver cuál es tu situación, no todas las situaciones son diferentes, no son las mismas, pues.
1: 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Nosotros le sacamos el crédito completamente gratis. ahorita estamos teniendo muchos clientes que están aprovechando la ganancia de su casa para refinanciar y sacar dinero y hacer algún movimiento, ya sea comprar otra propiedad, abrir un negocio. Entonces, ahorita que las propiedades tienen el valor que tenemos en estos momentos, que es históricamente alto, usted puede aprovechar, amigo, para sacar su dinerito y hacer un guardado, hacer también otros clientes están refinanciando para hacer un ADU, que viene siendo como una adición a la propiedad, que ya pasó una ley que los deja hacer eso en sus casas, y aquí con mucho gusto los podemos ayudar a refinanciar. Nosotros tardamos de 2 a 3 semanas en hacer el proceso, y el dinero que usted invierte fuera de su bolsillo para un refinanciamiento, usualmente solamente es la evaluación, que sale como $600. 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
2: Nomás agregando, Perla, lo que estabas diciendo, que ahora las leyes cambiaron referente al ADU.
1: Sí.
2: Que, y mucha gente dice que es un ADU, ¿verdad? Es, puedes agregar un estudio en tu casa, o puedes agregar una casita en tu casa. Las leyes cambiaron en esa manera, que se está haciendo un poquito más fácil poder agregar otra vivienda en la misma propiedad, que usualmente es una residencia de single family. ¿Cómo se dice single family?
1: Sí, ADU, ajá.
2: Entonces, lo está haciendo más fácil, pues siempre hay que sacar permisos, y eso
1: correcto.
2: Me está refiriendo.
1: Y tienes que tener el espacio necesario. Uh-huh. O sea, y obviamente, pues el dinero, que por eso muchos clientes refinancian y sacan el dinero para hacer cualquier movimiento que quieran hacer. Así que si usted, amigo, nos está escuchando y a lo mejor no sabe si puede refinanciar, a lo mejor no sabe si le conviene, muchas veces podemos sacar dinero y dejarle el mismo pago, o muchas veces sacamos dinero y bajamos el pago. 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
2: ¿Y cuánto es la consulta, Perla? ¿Cuánto cobras?
1: Nosotros cobramos absolutamente nada por hacer la consulta. Le sacamos su crédito también sin ningún costo. Para poder asesorarlo, ya sea que usted necesite subir el crédito o simplemente ni siquiera sepa cómo está su crédito, ¿verdad, Marta?
3: En muchísimas ocasiones no saben cómo está su crédito y nosotros podemos asesorar con eso. Solamente es cuestión de que llamen, vengan aquí a la oficina y podemos ver cuáles son sus situaciones con el crédito, cuál es su situación con sus impuestos y cuál es su situación en general para que pueda conseguir la casa de sus sueños, ¿no? Para que pueda comprar la casa, pueda refinanciar.
2: Y como dice nuestro querido amado Héctor, el que quiere, puede.
3: El que quiere, puede, definitivamente. El que quiere, puede, porque aquí tenemos muchas opciones. Estamos 6 días a la semana, todos los días, informándonos, estudiando, para que usted tenga toda esa información que necesita para comprar su casa, para refinanciar, para poder invertir o pagar sus deudas. Sobre todo eso, si tienes muchas deudas y quieres refinanciar para pagar todas tus deudas y ya solamente te quedas con un solo pago, eso también es muy, muy beneficioso para muchas personas.
1: Porque cuando ya ves, a lo mejor en el crédito dices, bueno, es que pago el carro de $600 y pago la tarjeta de $200 y pago, y al final sacas la cuenta y estás pagando otros $3,000 en tarjetas, el refinanciar te deja pagar todo eso. Y ya nomás tener el puro pago de tu
3: casa. Y no solamente los $3,000 que estás pagando en las otras tarjetas, sino el interés que estás pagando sobre todos esos pequeños gastos que tienes mensuales. Si los haces en un solo, te estás ahorrando todos los intereses de todas esas deudas que puedes
1: pagar.
3: Claro,
1: porque no terminas de pagarlos, a menos que mandes más.
3: Sí, es muy difícil. Entonces, si tú tienes, por ejemplo, un carro que te dejaron con un 12-13% de interés y tienes ganancias en tu propiedad y puedes probablemente bajarle de cantidad y pagar tus deudas, pues ya te estás ahorrando ese pago.
1: Y ya todo lo que pagues mensualmente a tu casa, pues lo estás metiendo como ganancia, como ganancia, como ganancia, como equity, le llamamos nosotros, plusvalía. 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
0: Así es, Perla. ¿Y cuál es el error más grande que ves en compradores primerizos, o sea, que compran por primera vez?
1: El error más grande que veo muchas veces viene siendo que la gente paga las tarjetas de crédito y las cierra. Y cuando ya quieren calificar para una propiedad, entonces cuando ya cerraron esa línea de crédito, ya no tienen crédito y a veces les baja. Otro error también es agarrarse pagando colecciones. Hay colecciones viejas que ya ni siquiera están afectando el crédito, pero cuando tú les marcas, se acuerdan de ti.
3: Ah, sí existes.
2: Gracias por hablarnos, nos debes.
1: Oh, muchas gracias, friend, ¿verdad? Toma. Toma tu like.
3: Toma tu like.
1: Y vuelven a reportar otra vez en el crédito y en vez de ayudarte, te baja. Entonces es importante que no hagan ningún movimiento en su crédito, no cambien de trabajo, no saquen más deudas, no hagan nada si están queriendo comprar una propiedad, para poder evaluar la situación en este momento como está y ya de ahí dar un plan de acción de qué vamos a hacer, qué vamos a pagar o no vamos a pagar, o de igual como decía Viri, si los impuestos ocupan corregirse o a lo mejor hacerse como debe de ser para poder ayudarle, porque hay programas para los clientes que no quieren presentar sus impuestos. Tenemos Bank Statement Programs, pero esos programas usualmente pues requieren más enganche y tienen un interés más alto. Entonces, por eso tiene que ver qué le conviene mejor para poder asesorarlo correctamente. Y si ya está usted en un proceso de compra, venta o refinanciamiento, es súper importante que se comunique con su equipo de financiamiento, con su agente de confianza, y que pueda platicarles, sabes que a lo mejor me quiero cambiar de trabajo, y ellos le puedan decir, le conviene o no le conviene. 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Viri, ¿tú qué error ves más grande ahorita?
3: Salir de viaje justo cuando estás en contrato.
1: Ay, sí.
3: Hemos visto varios casos en los que salen de viaje justo cuando están en contrato. Asegúrese si por lo menos ya tienes tus vacaciones programadas y se dio la casualidad que todo esto se dio en ese tiempo. Asegúrate que si vas a seguir recibiendo tu pago semanal o quincenal como es en tus talones de cheque, que nada se mueva, que nada se perjudique y que sí tengas el tiempo necesario para estar contestando llamadas.
1: Nos corrieron un cliente, ¿te acuerdas?
3: Sí.
1: Se fue de vacaciones y luego perdió el vuelo de regreso en la fecha que tenía que regresar, y aunque tenía 20 años en el casino, ya ves que los casinos no perdonan, no se presentó en el día que se tenía que presentar y lo despidieron. Ya cuando alcanzó a llegar, ya lo habían despedido. Entonces, esas cosas son
3: muy... Se pueden evitar, y sobre todo, ¿por qué? Porque este es tu patrimonio. O sea, la oficina se dedica a eso, a ayudarte a conseguir tu patrimonio.
1: Sí.
3: Pero si tú no tienes el compromiso personal de conseguir las cosas, no es por obligación de nosotros, es por tu obligación propia de conseguir tus sueños, ¿verdad? Conseguir esa casa. Y si ya estás ahí, pues entonces sé responsable y comunícalo por lo menos con el equipo que te está ayudando a decir, oye, tengo programado este viaje.
1: O voy a agarrar días.
3: ¿Qué va a pasar? Si agarro días, no, es que me dio hueva.
1: Es que me tenía dolor de cabeza, me da jaqueca, me cae gorda la supervisora.
3: Es que seguí la parranda, ¿verdad? Ajá. Me ha tocado. Es que, oigan, la verdad es que seguí la parranda, fueron todos estos días de partidos y todo eso, seguí la parranda, ya no fui a trabajar, ya salieron los cheques cortos. Entonces, sé responsable con tu patrimonio, con las cosas que tú deseas conseguir, porque esto es lo que tú deseas, es conseguir la casa o reinvertir en alguna otra propiedad. Son cosas que tú quieres hacer y nosotros estamos aquí para ayudarte a conseguirlo.
1: Comunicación, antes que nada, ¿verdad? Viri, definitivamente poder comunicarte con tu equipo, lo que estás haciendo.
3: Es como, básicamente, como cuando vas con un abogado y le quieres mentir al abogado que te va a representar. ¿Cómo le vas a decir? Tienes que decirle todas las verdades para que sepa exactamente cómo representarte.
1: No voy a estar tal fecha por si tengo que presentarme, whatever, ¿no?
3: Todo. Tú tienes
2: Soy
3: que
2: inocente.
3: Ser claro. Tienes que ser claro, claro. O sea, saber que estamos de tu lado representándote para conseguir eso que tú estás tratando de conseguir, que es la propiedad, que es refinanciar, que es pagar lo que no tú necesites. Estamos de tu lado y es lo que tienes que entender. O sea, tienes que ser claro con tus cosas personales para decir, esta es la realidad, cómo nos podemos ayudar. Y ya, de ahí se pasan las soluciones.
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0: Así es. Bueno, mire, tengo una pregunta para ti. ¿Es verdad que declarar muy poquito puede afectar el querer comprar?
3: Por supuesto, las ganancias son importantísimas a la hora de tú querer comprar una casa. Si no, ¿cómo va a decir el banco? ¿Y cómo me vas a pagar? Si no tienes ganancias, si no generas, sobre todo si eres una
1: ¿Para
3: persona...
1: ¿Para qué trabajas? ¿Ganas $2,000? No.
3: Mejor te damos estampillas. Entonces, si tú estás tratando de comprar una casa y sobre todo si eres un autoempleado, si tú tienes tu propia compañía, si tú tienes tu propio negocio, es importantísimo saber cómo preparar tus impuestos y sobre todo si estás tratando de comprar casa. Sobre todo ahí, si tú eres autoempleado, son donde vienen más los errores, ¿no? Que la gente comete.
0: ¿Y qué documentos fiscales pide el banco?
3: Para calificar, porque son tus impuestos, que tengas historial de trabajo, que tengas tus talones de cheque, que tengas estabilidad, dependiendo la situación del cliente. Crédito, ya eso lo va a ver directamente la señorita Perla Herrera.
1: Así es, amigos, como dice mi amiga.

0: automáticamente mejora tu crédito.
1: Yo digo que es mito.
2: Yo digo que es mito también.
0: Sí, amigos, es mito. Willy Tugue.
3: Mito.
0: Actualmente, casarte no cambia el puntaje de tu crédito. Al contrario, el estado de Nevada dice que si tú te casas antes de cerrar en tu propiedad o haces algún tipo de matrimonio, tiene que también firmar ahora tu pareja para cualquier movimiento que haces.
2: Y todas sus deudas se te pasan a ti también, ¿no?
0: ¡Bravo! Me imagino. ¡Sí!
1: No se case.
0: Ah, todo, sí, exactamente. Si vas a estar en un programa de FHA y te acabas de casar, automáticamente las deudas de la otra persona ya se convierten en tus deudas. Así que es importante, amigos, si ustedes están por casarse, pedir un reporte de crédito de la otra persona.
1: Ah,
0: por
1: favor. Averigüe todo. Averigüe
2: las cuentas de banco.
0: Cuentas de banco, ¿verdad?
2: Para asegurar que no pedía préstamos cada que te llevaba a cenar, ¿verdad?
0: Ay, no.
3: ¿Y qué pasa si alguien tiene el crédito regular?
0: No, pues no pasa nada. No, o sea, mucha gente piensa que necesita un crédito excelente para comprar casa y no es así. Un crédito de 580, nosotros aquí le podemos ayudar. Siempre tratamos de mejorar el crédito durante el proceso porque mientras mejor crédito tengamos, mejor interés le van a dar y obviamente muchas veces nos facilitan un poquito más el préstamo en condiciones, no nos piden tantas cosas, pero si podemos, si lo que tenemos es un 580, podemos hacerlo. Incluso hemos hecho préstamos con menos. 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
3: Así es, familia, ya lo escuchó, quiere comprar, vender o refinanciar, márquele a Perla Herrera que te califica a la carrera. Mi estimado Víctor, ¿cuánto tiempo toma el proceso desde que aplican hasta que reciben las llaves de su casa?
1: Cuando ya aplican, eso significa que nos dan una carta de preapruebo de parte del prestamista. Eso realmente no cuenta. Cuando ya nos metemos en una casa diciendo que ya pusimos un contrato, el vendedor nos aceptó el contrato, de ahí para adelante como 35 días aproximadamente.
0: Sí, es correcto. Aproximadamente como de 30, 35 días hemos, si el cliente ya tiene todo en orden, hemos cerrado hasta en 16 días, ¿verdad? Oh, wow. Entonces es importante, si usted está en un proceso, si le pide algo su equipo de financiamiento, si le pide que firme algo su agente de bienes y raíces, que definitivamente traten de responder lo más pronto posible para poder cerrar su caso lo más lo mejor que se pueda, lo más rápido.
2: Sí, sobre todo porque siempre dicen, oye, pero a mí hace 20 años no me pedían nada. No, pero estamos hace 20 años, hoy es hoy, ¿verdad?
0: Y todos los cambios, y obviamente quiero que sepan que ha habido muchísimos cambios, o sea, si usted compró hace 5 años, ya no es lo mismo ahorita, las leyes han cambiado, incluso nosotros como representamos a los clientes ha cambiado, lo que tenemos que hacerlos firmar a los clientes, you know, ahorita checan todo, es más, checan ahorita y siempre he visto eso, pero ahorita mucho más, antes de poder mandar el dinero, están hablando a su trabajo, están...
1: Consejo del día, no se dejen llevar por el tío o
0: sí,
1: algún
0: porque ya
1: familiar,
0: son otros tiempos,
1: amigo,
0: otros tiempos, otras reglas, correcto. Lo de ahorita, así que amigos, se nos termina el tiempo, muchas gracias. Yo soy Perla Herrera, que los califica a la carrera y como siempre, un súper placer haber estado con ustedes.
3: Marvin Zaragoza.
2: Feliz domingo, cuídense mucho, disfruten.
3: Víctor Álvarez.
1: Gracias, mi gente linda, que tengan un feliz domingo y los esperamos el próximo domingo.
3: Nos escuchamos, hasta la próxima.

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0: ¿Qué tal? Muy buenos días. Bienvenidos a su programa de compra, venta y refinanciamiento de casas con Perla Herrera, la que te califica a la carrera. Se siente el calor, se siente el verano y también se siente el movimiento en el mercado de bienes y raíces. Como cada semana, es un gusto que nos estén escuchando y le damos la bienvenida a Perla Herrera. Muy buenos días, Perla.
1: Muy buenos días, mi Willy. Muy buenos días a todos ustedes que nos escuchan. Y como cada semana, estamos aquí para ayudarles a tomar las mejores decisiones cuando se trata de comprar, vender o refinanciar una propiedad. 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Aquí estamos hoy dominguito con toda la actitud del mundo para darle toda la información que usted necesita para poner nuestros 25 años de experiencia a su alcance para poder ayudarle a hacer su crédito y hacer realidad cualquier movimiento que usted está queriendo hacer aquí en nuestra hermosa ciudad de Las Vegas.
0: Y por supuesto nos acompaña también nuestra amiga Marvi Zaragoza. Muy buenos días, Marvi.
2: Muy buenos días. Como siempre, para mí es un placer estar aquí con ustedes este domingo a disfrutar este cafecito. Cuídense mucho.
0: Y no puede faltar el señor Héctor Moreno, experto en el tema del mercado de bienes y raíces, ofreciendo su servicio a través de la compañía Perla Herrera Realty. Muy buenos días, Héctor.
3: Muy buenos días, aquí su amigo joven.
2: ¡Oh!
3: Un placer estar aquí con ustedes.
4: ¡Oh! Eso porque no lo mira.
3: El señor está en el cielo.
1: ¡Tonto! ¡Nos quedamos todos
0: claro.
1: así!
0: ¡Claro que sí! ¡No puede faltar
1: claro
0: también!
1: ¡Claro que sí! ¡Continuamos!
0: No, continuamos, no puede faltar nuestro amigo Víctor Álvarez. Muy buenos días, Víctor.
5: Muy buenos días, Willy. Aquí los saludándolos en este domingo y dándoles toda la información de bienes y raíces.
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1: Oye, Marvi, gracias por estar con nosotros en este dominguito. Cuéntanos, ¿tú a qué te dedicas?
2: Yo me dedico a ser feliz, Perla. Me dedico a ser feliz todos los días, a hacer sonreír a todos los de la oficina y a hacer sonreír a los clientes.
1: Y haces excelente trabajo, porque yo pienso, platicábamos, que muchas veces la mentalidad es lo que nos detiene de hacer lo que queremos hacer. Y aparte que dice un dicho que si a ti te gusta lo que haces, no trabajas un solo día en tu vida. Y yo pienso que aquí, aparte de cotorrear, nos llevamos muy bien, nos divertimos con nuestros clientes y tratamos de hacer el proceso, ya sea de compra, venta o refinanciamiento, muy padre y muy animado, ¿verdad?
2: Sí, claro, por supuesto. Es que el ambiente tiene que estar lo que llevas en el corazón se lleva felicidad. Entonces, aquí nos dedicamos a hacer las cosas por pasión. Por amor a nuestra comunidad.
3: Amorcito, corazón.
2: Aquí nos reímos mucho. Nada más. Entonces, sí, yo creo que es muy importante saber cuál es el propósito. Siempre se van a atravesar cositas como problemitas, pero la actitud es lo que gana siempre y por eso yo me dedico a hacerlo sonreír todos los días.
1: Y eso es excelente porque una buena vibra y ser positivo, porque muchas veces como clientes pues nosotros nos ponemos nerviosos, los clientes se ponen nerviosos cuando a veces las cosas no van o les están pidiendo más cosas el banco o ya salió algo en la inspección. Y me encanta que tú siempre puedes hacer esa plática y decirle: no se preocupen, todo va a estar bien, mire, eso es parte del proceso. Y yo pienso que eso es muy importante para todos esos clientes que nos dan su confianza. Y platicábamos en otro programa, les agradecemos mucho porque nosotros ganamos la mejor oficina de bienes raíces en 2026 este año, y ese fue un gran orgullo para nosotros, pero es dedicado a un gran equipo que tengo, a mis agentes excelentes, tan profesionales, a todo mi equipo, a Willy, que se encarga de hacer las producciones, a Marvi, que se encarga de hacer, o sea, somos un equipazo de más de 20 personas, o sea, para hacer todos por el mismo
2: por el
1: objetivo,
2: mismo cliente,
1: ¿verdad?
2: ¿No? Trabajar para el mismo cliente y trabajar para que las cosas salgan y todos lleguemos a la misma meta, que es que tú tengas tu casa, que tú tengas...
3: Héctor, habla. Perdona que te interrumpa, pero recuerden una cosa: que el sentido de mente separa a los mejores de todos los demás, que nunca se les olvide eso. Y este equipo que tenemos en esta oficina es de los mejores que hay.
1: Es el mejor. Y no lo digo yo. Lo dice ese award que nos llegó, que está enfrente. Lo dice la gente. Y es, pero es importante. ¿Por qué? Porque aparte que nosotros no nos estresamos en las transacciones. Queremos que el cliente tampoco se estrese. Es parte del show. Tenemos muchísimos años haciéndolo. Tratamos de guiarlos de la mejor manera y darles toda la información que usted necesita. 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Si nos siguen en las redes, ustedes ven que Marvi hace mucho de nuestro community outreach, ¿no? Ella se encarga de dejarme saber qué está pasando, qué dice la gente, qué se ocupa en la comunidad. Durante el mundial se fue a regalar camisetas de México. Cuéntanos cómo estuvo todo eso. Esos videos están en mis redes sociales porque había una señora súper chistosa. Tienen que meterse a ver ese video.
2: Estuvo muy padre, pero la verdad es que a mí me encanta el contacto con las personas, el contacto, el saber realmente lo que piensas, lo real ahí, y estar pasando el calor, la energía, estuvo muy, muy padre. Y sí está ese video donde... Y sí.
1: No lo podemos poner aquí en la radio, pero amigos, o sea, nos encanta lo que hacemos, nos encanta divertirnos con ustedes. Y como le digo, es importante. ¿Por qué? Porque nosotros somos profesionales, nosotros todos tenemos profesiones distintas, lo mío es en leyes, Víctor fue un ejecutivo de una de las empresas más grandes de celulares, Héctor manejó uno de los casinos más grandes aquí en Las Vegas, lo pueden buscar, esto ahí está, cuando se abrían Las Vegas, en el Sands y todo eso, él manejaba todo eso, todas las celebridades, o sea, ustedes tienen un equipo a su alcance como ningún otro, ¿verdad? Y eso por eso es la razón de que nosotros estamos tan contentos de darle todo el servicio que usted necesita, de ayudarlos, de darles toda la información, conseguirles el dinero, conseguir los programas. Como digo, somos bien tóxicos. Si nos cierran la puerta, nos metemos por la ventana. Y si no nos quieren dar gastos de cierre, pues nos vamos a otra propiedad, pero nosotros le conseguimos lo que usted quiere. 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
5: Y que recuerden también que todo lo que hacemos aquí es sin ningún compromiso. Usted viene aquí, pregunta, le damos orientación y si se puede lo hacemos, y si no, pues le damos dirección para que se pueda hacer.
1: Y es importante, futuro, ¿verdad? O sea, darles dirección y le damos seguimiento, porque les vamos a decir, a ver, oiga, hágame favor de bajar esta tarjeta para que podamos subir, agarrar un mejor programa. Marvin les marca en 30 días, pero ¿qué cree? Pues si usted no ha bajado esa tarjeta, es difícil que le podamos ayudar.
2: Sobre todo eso, es que si nosotros sí les damos un seguimiento, ¿cómo van con las recomendaciones que se hicieron en la oficina?
1: ¿Cómo van con el divorcio?
2: Es la actitud. Ay, pues no he hecho nada. Pues entonces lo sentimos mucho. O sea, están las recomendaciones, es cuestión de que usted la haga. Nosotros le vamos a recordar cada 15 días, ya lo hiciste, ¿cómo vas? Vamos a hacer tu conciencia hasta que logres comprar tu casa, ¿no?
1: Sí, así es, eso es nuestro trabajo.
3: Y una cosa sumamente importante también es durante las negociaciones. Muchas veces hay una propiedad que nos gustó mucho, empezamos a negociar. Yo como representante de ustedes, si yo veo que algo no está bien en esa negociación, yo siempre les voy a comentar a ustedes que prefiero que no se siga el proceso, porque muchas veces esos procedimientos o que por ejemplo, un ejemplo, el contrato solar, muchas veces muchos dueños de esas propiedades dicen que sí está aprobado y que no va a haber ningún problema en hacerlo cambiar de dueño. Y muchas veces al mirar esos contratos uno se da cuenta, al menos yo me doy cuenta, de que ese contrato no es posible transferirlo a otra persona. Son cosas que muchas veces van a pasar y yo como el agente que lo voy a representar o nuestros agentes aquí en la compañía siempre vamos a ver por lo les convenga a ustedes mejor. ¿Cierto o no, Víctor?
5: Sí, correcto. Para eso estamos nosotros aquí, como les seguimos repitiendo, que nosotros los vamos a guiar en todo lo que nosotros podamos, pero también ustedes también les tienen que poner un poquito de ganas.
1: Y ¿sabes qué es importante? Porque como ahorita en una transacción que pasó, tenemos muchas historias, me encanta a veces contarlas porque es de la mejor manera que aprendemos también nosotros. Pero, you know, Héctor pasó con una propiedad donde el comprador, amigos, cuando usted está comprando, tiene la opción, no la obligación, la opción de hacer una inspección que le puede valer de $250 hasta $350. Y muchas veces los clientes no quieren hacer la inspección porque se quieren ahorrar esos $300, ¿verdad? Y el estado de Nevada es un buyer beware state, o sea, por eso les dan esos 10 días a los compradores para que chequen todo lo que tienen que checar. Y Héctor, en una última propiedad, you know, vio algo raro en la cocina y le dijo, el comprador dijo, no, yo te firmo, no quiero inspección. Y pues él le dijo, mira, yo veo que es algo en la cocina, es importante que hagas tu inspección. Yo sé que no la quieres hacer, pues te quieres ahorrar esos $300, pero igual, you know, dio su opinión, sus 2 centavos, porque le digo yo, gástelos donde quiera, pero dio su opinión profesional y gracias a Dios el cliente pues le hizo caso, hizo la inspección. La cocina estaba llena de mojo, de black mold, o sea, del malo, y no salió en ningún lado, no nos dijeron tampoco los vendedores, no creo que no hayan sabido, pero quién sabe, ¿verdad? Pero por eso nos dan la opción de hacer eso. Y a veces lo barato sale caro. Imagínese ese cliente haya cerrado, el cliente decidió proceder con la transacción con la condición de que remodelaran esa cocina y le quitaran todo lo que ya pues estaba creciendo ahí en la cocina. Y ya pues, you know, tienen que certificar todo eso, pero ¿cuánto dinero no se ahorró el cliente por haber hecho esa inspección? ¿Y cuántos problemas? Porque a veces problemas de salud con todo eso del mojo, así que cuando su profesional le está diciendo que le sugiere que haga algo, es porque, you know, tenemos 25 años en este negocio y hemos visto de todo. Y hay propiedades remodeladas que nosotros le llamamos en nuestro mercado lipstick on a pig, you know? Como labial en un puerco. No sé si mi traducción, pero o sea, son casas que no están bien remodeladas, pero se ven bien. Y es importante por eso las inspecciones, porque no significa el vendedor. Puede que no le arregle nada, no es necesario que le arregle nada, pero ya usted ya sabe a lo que está metiéndose o ya sabe la situación de esa propiedad. 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
3: Y recuerden que muchas veces ustedes cuando están comprando una casa se tienen que fijar qué tipo de aprobación tienen. ¿Por qué? Porque diferentes tipos de aprobación, FHA, convencional,
1: VA,
3: todo eso, hay ciertas restricciones. Hay muchas veces que tengo clientes que me dicen, no, pues yo quiero esta casa, pero hay restricciones si es FHA, en donde no se puede comprar. ¿Por qué? Porque cuando es asegurada por el gobierno federal, es sumamente rígido en las cosas que pueden hacerse o no se pueden hacer en la propiedad. Y viene la inspección o viene el avalúo, y ahí es en donde vamos a tener problemas y es dinero que ustedes van a perder.
1: Y es importante que la gente sepa, porque muchas veces la gente le pregunta a su agente de bienes y raíces, ¿y esta casa está en una buena área? Quiero que sepan que legalmente un agente de bienes y raíces nunca le puede decir que esa casa no está en una buena área. Entonces, ¿a quién le toca la responsabilidad de ver las áreas? O sea, todo lo que usted está preguntando.
5: Bueno, le va a tocar al ¿cómo se llama? Al comprador.
1: Al comprador.
5: Pero por eso existen como páginas electrónicas donde tú puedes ver,
1: correcto,
5: cosas como el crimen. Entonces, el departamento de policía.
1: Si usted le está preguntando a su agente de bienes y raíces esa pregunta y ellos le contestan, ¿verdad? Esa es una, le llamamos un red flag, claro. Entonces, por eso es nuestra responsabilidad cuando compramos de hacer inspecciones, de ver todo lo que usted quiere. Yo le digo a mi cliente, vaya en la tarde, maneje la área, asegúrese que, you know, que le guste.
0: Y hablando de áreas, Perla, ¿cuáles son las áreas de Las Vegas que están mostrando mayor crecimiento en este momento?
1: Fíjate que estamos viendo mucho crecimiento en todas las áreas, y estaba yo viendo un proyecto de que en North Las Vegas, que ahorita estamos viendo que explosiva construcción en esa área.
5: Sí, que el que estás hablando es el nuevo, como que quieren hacer una mola así como en Summerlin, ¿verdad?
1: Ya, yeah, como el complex, sí, ¿verdad?
5: Ahí en el North Las Vegas.
1: Sí, y entonces, pero si bien en todos lados de Las Vegas estamos viendo construcción, donde quiera, y eso es bueno para nuestra ciudad, porque en verdad que no tenemos o no teníamos el inventario suficiente para toda la gente que se está viniendo a Las Vegas.
5: Y ahora ves que sigue creciendo, ahora que vamos a agarrar un equipo de básquetbol, que están haciendo proyectos donde quieren hacer una gran arena con la... Para el estadio, quieren traer a ¿cómo se llama? De fútbol también, no fútbol americano, no, que fútbol, o como le decimos aquí, soccer. Soccer.
1: No hables de fútbol.
5: Yo sé, todavía nos está doliendo, estamos de luto.
1: Que quiero estar sola. No hables. Un momento de luto.
0: No, y el estadio de béisbol también.
5: Sí, el estadio de béisbol que ya se mira. Ahora sí, yeah. Ya se mira, no se mira un terreno baldío, ya se miran los pilares y
1: tenemos
5: todo.
1: Tenemos muchísimos proyectos. Nuestra ciudad es muy joven y sigue creciendo. Y tenemos, o sea, esta es la mejor ciudad donde todo el mundo viene a hacer su F1. Imagínate.
5: No, y ahora también, que tal vez que tienen años ya construyendo del ¿cómo se llama? Del tren bala. Eso ya viene.
1: No, pero eso ya desde que.
3: Ya viene, pero ya,
1: ya viene. Camino.
5: No, pero ya está, ya está ahí hasta el parqueo, ya que lo he visto yo.
3: Y también está la aprobación para el aeropuerto nuevo que se va a hacer aquí en Las Vegas, ahí cerca de Gene, Nevada. Se va a hacer un aeropuerto.
1: Amigos,
3: nuevo.
1: Antes de que terminemos el programa, como decía Marvi, nuestra compañera va a estar regalando mochilas para este regreso a clases. 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
2: 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Llega el momento más feliz para mí, que es compartir. Porque el que comparte y reparte, siempre se lleva la mayor parte.
1: Eso. Vamos a estar
2: compartiendo mochilas, ¿verdad?
3: Mi mochila.
2: Así que para que vayan dando su lista de cuántos tiene.
1: Así es, amigos. Entonces, Marvin, si la gente quiere apuntar a sus niños para venir por mochilas aquí en la oficina, ¿qué necesitan hacer? ¿Cómo te pueden contactar?
3: Yo
1: a
3: tengo
1: ti?
3: Tengo 10 niños.
1: Ya sea tras tras tus redes sociales o el número de teléfono.
2: Sí, te pueden llamarme también. Les voy a pasar mi número de teléfono para que me manden mensaje. También pueden ser con el tuyo. 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Se pueden comunicar conmigo. Igual si me ven en la calle haciendo alguna dinámica, también se las pueden estar ganando. Así que van a hacer muchas cosas muy padres para que también los niños puedan concursar en esas dinámicas.
1: ¡Ay, qué padre! Pues gracias, amigos, a todos ustedes. Y gracias a todos nuestros agentes que ponen su granito de arena para que cada regreso a escuela podamos comprar cientos y cientos de mochilas para regalar en nuestra comunidad y regresarle un poquito de todo lo mucho que ustedes nos dan año tras año.
0: 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Perla, ¿qué documentos debería juntar las personas para traer a su consulta con ustedes?
1: 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Es todo lo que usted necesita para venir a una consulta. Aquí vamos a sacarle su crédito completamente gratis, le vamos a guiar para ver qué necesita hacer para subir el puntuaje, si es que no está donde usted lo necesita que esté. 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
0: Héctor, para las personas que quieren vender su casa pero no están familiarizados con el proceso de la venta de una propiedad, ¿cómo les ayudan ustedes al momento de vender una casa?
3: Primero que nada, tenemos que mirar la casa, obviamente, para ver en qué condiciones está. Muchas veces uno de los problemas es de que nos dicen, bueno, pues si hay una casa que se acaba de vender en esta cantidad, ¿por qué yo no puedo vender la mía en ese precio? ¿Por qué? Porque muchas veces tiene que ver la condición de la propiedad, qué tipo de vecindad o de vecindario hay alrededor.
1: Los comparables.
3: Claro, nos sacamos unos comparativos, le voy a llevar yo unos documentos en donde le va a decir con fotos por qué esta propiedad se vendió por más, esta por menos. Y eso, ya después de tener todo eso, el contrato, como siempre, lo vamos a hacer en una forma que sea equitativa, que les convenga a ellos como vendedores, sabiendo más o menos cuánto es lo que deben de esa propiedad para poder hacer un precio que les convenga a ellos también. Y también poder saber que no queremos las perlas de la vida, como dicen comúnmente, pero un precio que sea natural para que cuando vendan ustedes puedan vender al mejor precio posible. Recuerden que los primeros 30 días que esa propiedad esté en venta es cuando más se va a poder vender luego. ¿Por qué? Porque va a estar a un precio equitativo. Si la ponemos en un precio muy alto, se va a dormir la propiedad y ahí va a durar. ¿Cierto, no, Víctor?
5: Muy cierto. Como a veces yo y Perla comentamos de que no es lo mismo poner la casa en el mercado que... ¿Cómo es que lo decimos?
1: Que venderla.
5: Ajá.
1: Son dos cosas distintas, ¿verdad? Porque si la queremos vender, tenemos que ponerla al precio que va a llegar la evaluación. Queremos poder ser accesibles en enseñar la propiedad, que a veces ese es un gran problema, especialmente si las propiedades están rentadas, o no tenemos acceso, o nomás la podemos enseñar el sábado de 4 a 6 de la tarde. La gente se pasa.
5: Y eso crea menos tráfico.
1: Claro.
5: Si no la podemos enseñar para nada.
3: Muchas veces, llegamos a hacer la evaluación de la propiedad antes de ponerla en venta. No necesariamente, pero muchas veces si está en un área alejada donde no hay mucha población o hay muchas casas, muchas veces llegamos a hacer eso para que podamos agarrar un precio más equitativo de lo que se debe vender la propiedad.
1: 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Muchas veces podemos arreglarlo en 30 días, 40. Si tenemos muchas cosas que hay que limpiar, muchas veces puede durar un poquitito más.
0: Sí, y hablando de créditos, Marvi, ¿qué tipo de crédito se necesita para comprar una casa?
2: Pues regularmente cuando estás buscando comprar una casa, puede ser mínimo desde 580, pero entre más, si no, 580, sí. Entre más arriba mejor.
1: Sí, no, sí. Y es importante por el hecho de que no solamente platicamos de que es el crédito, sino también poder hacer los taxes bien.
2: Es importantísimo tener, bueno, los taxes, el crédito y pues un trabajo regular, ¿no? Lo que estábamos hablando ahora que estuvimos en la calle preguntándole a la gente.
1: Oye, pero mejor. Mucha gente sí contestó.
2: Sí, bien, sí, felicidades a la gente. Sí, claro que sabe, tiene una noción. Pero eso es lo bonito de estar haciendo las dinámicas con las personas, de tener una noción de más o menos lo que ocupas. O sea, un trabajo estable, tus 2 años de impuestos, un crédito más o menos. O sea, tampoco hay que ser tan inconscientes y tampoco tan excesivos, o sea, un 640, 680, 700, ¿verdad? Pero aquí se arregla, lo importante es que si tú tienes alguna duda, tú puedes hacer una cita aquí con nosotros, aquí se va a revisar el crédito, se va a revisar toda tu documentación y vamos a ver exactamente qué va a ser la mejor manera para que puedas conseguir tu casa lo antes posible.
1: Y darte un plan de acción, ¿verdad? Porque es lo importante, a lo mejor en muchas y en otras oficinas te dijeron no puedes, o sea, aquí somos tóxicos, vamos a buscar la manera, vamos a buscarle, si nos cierran la puerta, nos metemos por la ventana, no nos vamos a soltar de su mano mientras usted no suelte la mano de nosotros como sus profesionales para poder guiarlo en los taxes, en el crédito, en las negociaciones, en los programas de asistencia, porque no todos los programas de asistencia convienen. Muchos se limitan, mucha gente no explica eso tampoco, de que hay programas que limitan dónde vas a comprar, porque esos programas quieren a lo mejor subir más tráfico en ciertas áreas. Entonces, por eso nosotros tratamos de explicarle, mire, este programa lo podemos usar, este programa lo tenemos que pagar, hay programas que hay que pagarlos. O sea, a veces por eso digo, no son ayuda porque, ay, me van a linchar.
2: No, es que la verdad, porque luego de repente piensa que es uno el que quiere, pero no, esos son los programas
1: que existen. No, los programas de que a veces, o sea, todo programa de asistencia sube muchísimo el interés por darnos esos, you know, $6,000, $7,000, y le sube el pago al cliente muchas veces al mes. Entonces, a veces no es ayuda para el cliente, especialmente si yo tengo un cliente que está muy payment conscious, que me dice, yo quiero quedarme en $2,500. Entonces, muchas veces tenemos que buscar otro tipo de programa. O sea, hay muchas cosas que afectan esa posibilidad. O igual el tipo de propiedad que usted quiere. Muchas veces, si usted quiere una casa de $400,000, a lo mejor no vamos a estar en el pago que usted quiera. Por eso es importante cuentas claras, amistades largas, decirles qué se puede hacer, cómo se puede hacer, cuándo se puede hacer y qué se necesita para poder hacerlos, amigo. Así que yo soy Perla Herrera, que los califica a la carrera, y como cada domingo les doy todas las gracias por estar aquí con nosotros en este que es su espacio de Bienes Raíces.
5: Y les vuelvo a repetir, compren lo que se pueda comprar en este tiempo. Eventualmente, como hemos dicho anteriormente, va a ser como una piedrita para cruzar el río. Comienza claro, con algo pequeño, pero poquito a poquito se va a ir subiendo y subiendo acá.
3: Ahí va la piedrita.
5: No, pero tiene que estar en el suelo.
0: Bueno, familia, pues el tiempo se nos acaba. Es un gusto que nos hayan escuchado este domingo, como todos los domingos. Perla, buenos días.
1: Muy buenos días, amigos.
0: Marvy Zaragoza.
2: Muy feliz domingo, cuídense mucho y recuerden, mándenme un mensajito si quieren sus mochilas. Cuídense mucho, feliz domingo.
0: Víctor Álvarez.
5: Gracias, mi gente linda, que tengan un feliz domingo y los esperamos el próximo domingo. Y no se olviden de textearnos con cualquier pregunta que tengan.
0: Héctor Moreno.
3: Bueno, como siempre es un placer estar aquí con ustedes. Y recuerden, sueñen hasta que sus sueños se hagan una realidad.
1: Amén.
0: Eso es todo. Bueno, muy buenos días, feliz domingo, familias, que se la pasen bien. Hasta la próxima.
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0: Hola, ¿qué tal? Muy buenos días. Bienvenidos a su programa de compra, venta y refinanciamiento de casas con Perla Herrera, la que te califica a la carrera. Como todos los domingos, es un gusto tener a la dueña y broker de la compañía Perla Herrera Realty. Muy buenos días, Perla.
1: Amigos, muy buenos días y bendiciones para todos. Bienvenidos a su programa de confianza, donde cada semana le traemos información, consejos y entrevistas que pueden hacer una diferencia en su vida. Y como siempre, les saluda su amiga y servidora Perla Herrera, que los califica a la carrera. Y pues, gracias por permitirnos acompañarlos esta mañana. Agarren su cafecito, les traemos muchísima información que usted necesita para poder comprar, vender o refinanciar su casa. 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Estamos aquí esta mañana para complacerlo.
0: Gracias, Perla. Bueno, pues también tenemos el gusto de tener aquí a Marvin Zaragoza, que domingo a domingo pues nos trae cafecito, panecito. Muy buenos días, Marvin.
2: Muy buenos días, ¿cómo están? Estoy muy feliz de estar con ustedes una vez más este domingo, disfrutando de un cafecito y pues dando mucha información y aprendiendo cada vez más. Cuídense mucho, bendiciones.
0: Así es, y también nos acompaña el experto en bienes y raíces, el señor Héctor Moreno. ¿Qué tal, Héctor? Buenos días.
3: ¿Qué tal? Muy buenos días a todos nuestros oyentes. Gusto de estar otra vez aquí con ustedes, con buenos amigos, hablando acerca de bienes y raíces aquí en Las Vegas.
0: Y no puede faltar mi amigo, ¿qué digo mi amigo? Mi hermano, Víctor Álvarez. Muy buenos días, Víctor.
4: Buenos días, Willy. Buenos días, Perla. Buenos días, compañeros. ¿Cómo están? Aquí saludándolos y listos para darles toda la información ese dominguito por la mañana.
0: Así es, bueno, pues es un gusto tenerlos a todos este dominguito. ¿Quieres comprar, vender o refinanciar? Perla Herrera te califica a la carrera. 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Vamos a empezar con algunas preguntas que nos hacen durante la semana por mensaje de texto a ese mismo número, 702-277-4994. Perla, ¿cuáles son los requisitos básicos para comprar una casa?
1: Claro que sí, amigos. Los requisitos básicos son sus 2 años de taxes, su mes de talones de cheque y su ID. Es lo único que usted necesita traer a su consulta. Aquí nosotros nos encargamos de sacar su crédito, de ver cómo lo podemos ayudar, si necesita ayuda en el crédito, si necesita apoyo en los impuestos. Aquí también tenemos un equipo de contadores que nos hacen el favor de apoyar a nuestros clientes con eso. Así que eso es bien importante, sus taxes, talones de cheque y su ID. Es todo lo que usted tiene que traer con usted. Igual, si por X motivo no tiene sus impuestos a la mano, sus talones de cheque y su ID, la idea es darnos una idea de cómo está el crédito y el ingreso para poder ver por qué programa calificaría. 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Aquí le podemos ayudar con el enganche y nuestros agentes son expertos en conseguirles costos de cierre. Ahora, esa siempre es una pregunta: ¿cuál es la diferencia entre el enganche de la casa y los costos de cierre? Son dos cosas muy distintas que toda la vida se confunden. El enganche es el mínimo requisito, del down payment, que le llamamos nosotros, que requiere un programa tal como FHA, es 3.5. Los costos de cierre básicamente es su papeleo, sus escrituras, todo lo demás. Y esos costos de cierre usualmente son de 10 a 15 mil dólares. Entonces, mis agentes pueden dar un poquito más de información de qué son y cómo se consiguen.
3: Esos gastos de cierre, es algo que nosotros, como agentes profesionales que somos en esta compañía, les podemos conseguir a través de negociar con el vendedor para que se le puedan conseguir esos gastos No nada más son los gastos de título, sino los gastos que la gente que los está
1: representando.
3: Gastos que vienen del prestamista, gastos que va a tener si es un préstamo de su banco o el banco que les va a hacer el préstamo.
1: Correcto.
3: So, son cosas que, aunque no lo quieran creer, son bastantes. Lo bueno es que cuando tenemos una persona que es hábil, no digo que soy yo, no, pero todos aquí estamos aquí para ayudarles y tratar de conseguir esos gastos de cierre. Muchas veces ahorita dicen en el mercado que el mercado está bajo, bueno, etcétera, etcétera. Pero ¿sabes qué? Que nosotros como latinos nos seguimos apoyando, seguimos teniendo un mercado más fuerte de lo que es. Uh-huh. Hay más gente latina comprando y vendiendo casas ahorita aquí en Las Vegas.
1: Cierto.
3: Que en cualquier otro lugar. No lo digo porque sí, fíjense en las cifras que hay y se van a dar cuenta que un 60% de la gente que está comprando y vendiendo aquí en Las Vegas o en el condado de Clark somos latinos. O nos debemos sentir orgullosos por ello. Y otra vez se los vuelvo a repetir, que cualquier problema que tengan ustedes con su crédito, a lo que tenga que ver con sus impuestos, cualquier cosa así, estamos aquí para servirles. Tenemos un equipo completamente equipado en todo. Tenemos abogados, tenemos a un broker que usa lo que se puede para tratar de hacer que las cosas se puedan hacer. ¿Por qué? Porque tenemos un lema muy grande que dice: el que quiere, puede. Sí se puede.
0: 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Víctor, ¿qué errores comunes deben evitar los compradores al buscar una casa?
4: Uno de los errores más comunes es, como hasta todos nos lo comentamos, que van a... los califican para ir a buscar casa y de repente que compran una troca o que comienzan a hacer...
1: deuda nueva, ¿verdad?
4: Sí, deudas nuevas. Y eso es lo peor que pueden hacer, especialmente cuando estamos en ese proceso.
1: Aparte que yo he visto últimamente, y ustedes corríjame si no es lo correcto, pero
4: sí,
1: he visto...
4: sí, te voy a corregir.
1: Pues más te vale que no, ¿eh? que los clientes a veces esperan en meter oferta. Encontraron la casa perfecta, ¿verdad?
4: Sí.
1: Yo he visto eso más común ahorita, que dicen: voy a pensármelo. Yo te aviso, Héctor, Víctor, mañana. Y ahorita, o sea, si usted encontró esa casa que a usted le encantó, lo más probable es que a otra gente también, ¿verdad? Cuéntanos un poquito lo que tú ves que es un error del cliente.
4: Sí, y es bien común ese error, porque a veces salimos a ver casas y están como, déjame pensarla. Y a mí me acaba de pasar donde dijeron, déjame pensarla, y como a los dos días ya esa casa ya no estaba ahí.
1: Le acaba de pasar a Héctor en un rancho.
3: Claro, igual. Claro. Y una cosa más, pero más importante, es que el interés, si ustedes oyen lo que pasa en la radio, lo que está pasando políticamente, el interés puede estar bajo ahorita.
1: Está
3: bajo. Y ya 2-3 días sube bastante. ¿Por qué? Porque muchas veces nosotros como latinos, desgraciadamente, queremos hacer una decisión. Cuando ya decides hacer algo,
1: Nos da miedo.
3: Y el interés sube. Eso, esas cosas tienen que ponerlas en cuenta. Ustedes tienen personas como Víctor, como Ángel. Todos estamos aquí para dirigirlos y llevarlos por el camino correcto. Pero muchas veces nos tienen que tener un poquitito de conciencia y saber que estamos aquí para ayudarlos profesionalmente.
4: Y lo importante aquí no es usualmente el interés, porque el interés ya sabes que son ciclos.
1: O sea, sí,
4: está
1: claro.
4: Subiendo y bajando.
1: It's a roller coaster.
4: Lo que pasa usualmente es que se quieren esperar y lo que suben son las casas, y eso usualmente no sube o baja.
1: Y entonces, luego, mientras una casa reciba más ofertas, menos posibilidad, claro, de que una te acepten la oferta y menos te den costos de cierre. Entonces hay que llegar primero y hay que llegar fuerte. Y hay que hacer ofertas cuando encuentren una propiedad, amigos. Ustedes, en nuestros contratos están hechos para proteger a los compradores. Entonces, los contratos de bienes y raíces siempre dice que hay 10 días para hacer una cancelación. Se llama tu periodo de due diligence period, que te da la oportunidad de ver si la casa no te gustó, si haces una inspección, si no te gustaron los vecinos. O sea, tienes toda esa oportunidad para checar todo lo que es importante para ti, checar números con tu prestamista. Entonces, no hay que tener miedo en hacer una oferta, es solamente una oferta. Pero ya estando buscando una casa, si usted quiere tener una oportunidad de a lo mejor ganar una propiedad, y que le cubran esos 15 mil dólares. Si usted es la primera oferta y le gustó la casa, o sea, metan oferta. Y porque todavía de ahí es el primer paso a empezar la negociación. Ni siquiera significa que se la van a aceptar, pero es el primer paso dejarle saber al vendedor, hey, me interesa tu casa y me gustaría hacer una oferta. 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
3: Una cosa sumamente importante. Si tú vas a ver una casa y te gustó a ti, el 99% del tiempo quiere decir que a otra persona también le gustó, a otra familia le encantó. Muchas veces sí hay muchas casas ahorita en el mercado, pero si hay una propiedad clave que te gustó a ti, te aseguro que va a haber gente que les va a gustar. Me pasó eso la semana pasada, fuimos a ver una propiedad, 2 días en el mercado. Y en 2 días se fue, ¿por qué? Porque mi cliente estaba indeciso, quería pensarlo un poquitito más, porque piensan que porque el mercado está bajo, que no va a tener muchas ofertas.
1: Pero el que sabe que es un buen mercado, aprovecha. Claro. ¿Verdad? Porque todos que sabemos que son buenas ofertas, y digo todos porque nosotros todos aquí claro. En la oficina tenemos más de 20 años haciendo bienes y raíces. Hemos visto varias diferentes mercados, mercado de comprador, de mercado de vendedor. Entonces, no es porque nosotros seamos muy inteligentes, sino porque ya hemos sido tontos. Y porque le queremos evitar a usted que haga un error financiero, amigos. Y aquí le podemos ayudar. 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
3: Y una cosa muy importante, tenemos un prestamista, Juan, que este muchacho hace lo posible o lo imposible para tratar de buscarles el interés mejor que les pueda convenir a ustedes.
4: ¿El interés?
3: ¿En serio? Porque sí, hay muchas formas de poder trabajar ese interés.
1: Y es importante, por ejemplo, que saber que todo mi equipo está comprometido en hacer todo lo posible. Marta ahorita les puede comentar, ella maneja ya cuando nuestros clientes están en contrato y ella se encarga de colectar todo lo que el banco te va a pedir para poder llegar a darte tus llaves. Y Marta, ¿qué es lo que tú ves a veces que atrasa un expediente cuando ya tenemos una aprobación y laqueamos el interés y lo queremos cerrar? ¿Qué puede atrasar esa transacción?
2: Lo que normalmente siempre atrasa es la falta de compromiso normalmente del cliente. Es que se le olvida que cuando tú estás comenzando una transacción, cuando ya entraste en contrato, es un compromiso de los dos. O sea, tanto tuyo como cliente, como también como del prestamista y como de la gente de todos. Lo que normalmente podría trazar es el no tener la accesibilidad, tú como cliente decir, oye, así aquí está lo que necesitas, mañana paso, te dejo los documentos que se están requiriendo, y ponerle a veces un poquito más de vueltas. No, muchachos, o sea, hay que comprometernos y decir, hey, estoy haciendo un proceso importante en mi vida y por lo mismo necesito que todo salga bien y tener accesibilidad a todo lo que necesito.
1: Porque qué puede pasar si un cliente, yo te he escuchado a veces, señor, ya le hablé ayer, necesito esto, me urge. ¿Qué puede pasar si el cliente simplemente te dice, ay, es que no descanso hasta la semana que viene? ¿Qué pasa?
2: Pues nos atrasamos en todo, se cumple todas las fechas, puede perder hasta su depósito, pueden pasar muchas de cosas, el prestamista no va a tener el tiempo suficiente para trabajar con su préstamo, entonces, y a veces esa misma falta de compromiso se pierde hasta el interés, se pierden muchas cosas. Algo que se puede solucionar en un día, por la falta de compromiso a veces que uno tiene como cliente, nos podemos atrasar 2-3 semanas y pues eso se puede adelantar. Pues.
1: Y ojo, porque nosotros hemos trabajado con muchas compañías de préstamos. Si el banco no le está llamando a usted y usted está en contrato, si su prestamista no está en comunicación con usted mínimo 2 veces a la semana pidiéndole cosas, hay problemas. Hay problemas porque se requieren muchas cosas. Así que si usted está en un proceso comprando una casa, su prestamista, su equipo tiene que ser su mejor amigo durante este proceso. Ya no es tanto el realtor ya le consiguió la casa y ya hicieron la inspección, pero es agárrese de la mano de su equipo de prestamistas y si usted no tiene la comunicación que quiere tener, amigo, recuerde que usted tiene el derecho de buscar en otra parte, tiene el derecho de consultar con otros prestamistas, ya sea el interés, el pago, es importantísimo la comunicación. 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
3: La clave en todo esto, cuando entras en contrato, es simplemente tiempo sensitivo. Tienen que hacer las cosas según lo que el contrato dice. Y si ustedes no le ponen el input para poder hacer estas cosas, muchas veces se puede venir un contrato abajo, ¿cierto?
4: Sí, es correcto. Como todos estamos poniendo tiempo en la transacción, ¿verdad? Entonces, todos ponemos nuestro granito de arena para que todo salga bien al final.
1: Pero somos un equipo yo siempre digo, we're just as good as our client. Entonces, si el cliente, nosotros queremos, para los que no saben inglés.
4: Por favor, no te entendí.
1: Ok. Aquí
3: hablamos chino, japonés,
1: es un compromiso, como decía Marta, tanto de nosotros con el cliente como del cliente con la compañía que lo está representando, porque al final es el dinero de usted que está en la balanza, su casa, su patrimonio, y entonces súper importante. 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También es bien importante, amigo, si usted tiene una casa y usted está haciendo los pagos y no está en el título, eso lo vemos mucho ahorita. 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Y no importa su estatus migratorio, no importa cuál sea su situación económica, no importa su crédito, aunque en otras partes le digan que sí importa, es importante. Usted puede estar en las escrituras de una casa, porque Dios no quiera algo llegue a pasar y usted no tiene ni cómo hacer un movimiento con esa propiedad. Entonces, eso siempre es muy importante, poder corregir esas escrituras. Es mejor tenerlas y no necesitarlas, a necesitarlas y no tenerlas en regla.
4: Exacto, y ya saben que aquí pueden llamar y todo es sin ningún compromiso. Y usualmente toda la información que le das y las consultas, ¿cuánto cuestan esas consultas?
1: Nada, son gratis, amigos. Sacamos su crédito gratis, que en otros lados le cobran los $150, que es lo que cuesta el crédito. Aquí lo hacemos para poder ayudarlos a que ustedes entiendan un poquito cuál es el parámetro de sus finanzas, cuál es el ingreso, si está haciendo sus impuestos mal. Nuestros contadores se sientan con usted para explicarle, a ver, ¿qué es depreciación en un negocio? ¿Qué usted puede poner que le ayude a calificar para cuando usted va a hacer un movimiento? Usualmente, los clientes que tienen negocio reportan 150 mil y se dejan 2 mil. O sea, es un grave error que siempre vemos. Ese ingreso muchas veces no nos ayuda a calificar. Tenemos que entonces entrar en otro tipo de programa que se llama subprime o otro bank statement program que son más altos de interés, y a veces simplemente es no saber cómo hacer las cosas, y la información es gratis. Tenemos más de 20 años en esta comunidad, no nos estamos yendo a ningún lado y nuestro compromiso con ustedes está más fuerte que nunca, amigos. 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
3: Y recuerden, amigos y amigas, que esta compañía es netamente latina y estamos aquí para ayudarles. Muchas veces, si van ustedes a otro lado que no tienen esa comunicación que nosotros como latinos tenemos, esa vibra que tenemos en donde nos podemos comunicar en una forma completamente diferente, aquí la tenemos. Y aquí, como ustedes ya se los han repetido, toda esa información que le estamos dando, no le estamos comprando cero centavos. Queremos que se sientan ustedes confortables con una compañía que está aquí para ver por los bienes de ustedes.
1: Y toda esa experiencia que nosotros ponemos a su alcance para evitar los errores que hemos visto o que hemos tenido en transacciones parciales. ¿Sabe qué, cliente? Yo pienso que esta va a ser la mejor opción por esto, por lo otro, ¿no? Y ya usted, pues, como cliente tiene toda la opción. Tenemos muchos clientes que ahorita nos dicen, Perla, quiero refinanciar, quiero bajar el pago de mi casa, ¿cómo ves? Y yo les voy a decir, si les conviene, no les conviene, nos estamos ahorrando $100, no tiene caso, hay que esperarnos un poquito, o a veces en las últimas semanas yo he visto clientes que les puedo ahorrar $300, $400 y ellos solamente tienen que hacer el pago de la evaluación, que son $600, $650, o sea, vámonos, ¿por qué no? Son $300 que se va a ahorrar cada mes y no le va a costar más que $600. Hay que hacerlo. 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
1: 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Y si quiere conocernos, porque todos estamos muy guapos y somos muy, muy a toda madre.
0: Eso sí. Eso sí.
1: Padre, puede venir aquí a nuestras locaciones que estamos en la Sunset y
3: no
1: Durango.
3: Pellizcamos.
1: No, claro que no. Aquí todos somos familia. 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
0: 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Bueno, tenemos otra pregunta para Víctor. Víctor, ¿puedo negociar el precio de una casa?
4: Claro que sí, todo es negociable. Puedes negociar el
1: precio. Tú puedes pedir lo que quieras y usted lo que quiera.
4: Y lo peor que nos pueden decir es que no.
1: Sí.
4: Pero sí puedes negociar el precio de la casa, podemos negociar donde los costos de cierre, podemos negociar también que nos den una garantía para la casa por todo el año. Todo es negociable.
1: Pero ¿qué determinas cuando tú ves una propiedad o ustedes ven una propiedad y le pueden decir al cliente, con esta sí vamos a poder negociar? ¿Qué es lo que ves? Porque hay ciertos factores.
4: Ciertas, ¿no?, cositas, sí. Mira, como uno es primero.
1: Datos secretos.
4: Uno de los secretos que no lo quería decir, pero ya me andan obligando, es sí.

0: al valor apropiado la casa, entonces, o si está muy alta, entonces no te digo, ¿sabes qué? Ofrezcámosle esto, especialmente porque no se ha movido para nada.
1: Porque hay que sacar comparativos, o sea, correcto, sí se puede negociar, pero tienes que saber dónde y con quién y cómo. Correcto. 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Quiero contar una historia bien chistosa que...
0: ¿De Héctor?
1: Sí,
0: de Héctor. Chistosa, sí.
1: Sí, sí, no, porque... Primero, sí, sí, ok, go.
2: Nada más quiero aludir a lo que tú acabas
0: ¿aludirte
2: de mencionar.
0: O agregar?
2: Aludir. A lo que tú acabas de agregar. Sí. Es importante, con los años que tenemos todos en este negocio...
0: Ustedes dos tenemos juntos como 50, 60.
1: Ya, gracias, gracias.
2: Y lo hacemos con honor. Porque estamos así aquí es, para servir a la colonia latina.
1: Así
2: pero
1: es,
2: lo más importante de lo que tú acabas de mencionar es con los años que tenemos nosotros en este negocio, conocemos a otros agentes de otras compañías y tenemos esa comunidad, esa ¿cómo se dice?
1: Cuando, rivalidad, o no, comunidad, ¿no?
2: En donde nos hablamos.
1: No, mí, sí.
2: Podemos hablarles y ¿sabes qué? ¿Qué se puede hacer para poderlo hacer?
1: Eso sí, es importante.
2: Para no estar con
1: ya los conocemos a todos, ya. Sí, que...
0: Más de alguna vez hemos trabajado juntos, claro, en otras
2: claro,
0: ventas.
2: Claro, y si no lo hacemos así, pues ¿cómo vamos a hacer?
1: La algo? Dedicación de Héctor platicando de sus clientes, ¿no? Porque siempre ya sabemos que cuando tenemos clientes así súper complicados o que están pasando por divorcios porque tenemos compañeros abogados o a veces jueces que nos ponen para hacer las ventas de las propiedades y Héctor es uno de nuestros especialistas en ese tipo de ventas, de probate, de divorcio, de todo eso, ¿no? Una vez él tenía a una pareja y me dijo, los voy a citar a los dos porque los dos son a toda, o sea, me caen muy bien, la señora y el señor, error tan grande, ¿no? Yo le dije, yo no pienso, Héctor, yo pienso que haces tus juntas con ellos separados. No. Tú sabes que él es mucho de hablando, se entiende la gente, ¿no? Y entonces yo pasé por su oficina y oía una gritadera y el, señora, por favor, señor.
0: Parecía un palenque.
1: Oye, parecía un palenque de gallitos. Y dije yo, se lo dije a Héctor. Pero, o sea, ese compromiso de él, igual tú, Víctor, yo he ido, yo sé que tú has ido a las oficinas de los abogados porque los clientes se sienten tan cómodos contigo que te dicen, Víctor, ¿me puedes acompañar? Y tú has ido con ellos a sus juntas, ¿verdad?
0: Es que hacemos de todo aquí. Somos psicólogos, representantes,
1: que sí,
0: asistentes de abogados.
1: Y sabes que nos encanta tener la experiencia de poder ayudarlo en todo lo que ustedes necesitan. Recuerde, amigos, que aquí estamos nosotros, que es sus amigos de Perla Herrera Realty para servirles y sabemos que tienen opciones y créanme que nosotros estamos eternamente agradecidos de que siempre nos siguen escogiendo a nosotros.
3: Así es, familia. Bueno, el tiempo se nos acabó. Fue un gusto que nos hayan escuchado este dominguito. Muy buenos días, Perla.
1: Muy buenos días, amigos, y muchísimas gracias por escuchar este que es su programa y su espacio.
3: Marvi Zaragoza.
4: Muy buenos días. Para mí siempre ha sido un placer estar aquí con ustedes y aprender todos los días.
3: Héctor Moreno.
2: Gracias por estar aquí con nosotros. Como siempre, los queremos mucho. Siempre sintonícenos.
3: Víctor Álvarez.
0: Gracias, Héctor. Gracias a mi gente linda. Que tengan un feliz domingo.
3: Nos escuchamos hasta la próxima.
1: Hasta
3: muchas
1: la próxima.
3: Gracias.
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0: Muy buenos días, Las Vegas. Les saluda como siempre su servidor William Nook y les doy la más cordial bienvenida a un programa más donde cada semana les traemos información que puede hacer una gran diferencia para usted y su familia. Hoy nos acompaña un extraordinario panel de expertos. Está con nosotros Perla Herrera, reconocida broker de bienes y raíces y especialista en préstamos hipotecarios, quien compartirá información sobre el mercado inmobiliario, programas para compradores y consejos para quienes desean comprar o vender una propiedad. Muy buenos días, Perla.
1: Muy buenos días, Willy. Muy buenos días, Las Vegas. Qué gusto saludarlos. Yo soy Perla Herrera, la que los califica a la carrera y como ustedes ya me conocen, broker y orgullosamente parte de esta comunidad que todos los días trabaja fuerte para ayudar a todos ustedes. Bienvenidos a este espacio donde hoy vamos a hablar de bienes raíces, finanzas y oportunidades para que usted pueda cumplir sus sueños, ya sea de comprar, vender o refinanciar. 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
0: Y por supuesto, pues nos acompaña también nuestro amigo Víctor Álvarez, agente de bienes y raíces, quien hablará sobre las oportunidades que existen actualmente en el mercado para compradores y vendedores. Muy buenos días, Víctor.
2: Muy buenos días, Willy. Muy buenos días, Perla. Feliz domingo, mi gente. Aquí listos ya para darles toda la información de bienes y raíces este dominguito.
0: Así es. También nos acompaña nuestra invitada muy especial, Marvi Zaragoza, propietaria de M&J Services, quien nos hablará de los servicios que ofrece en su empresa y compartirá información de gran valor para nuestra audiencia. Muy buenos días, Marvi.
3: Muy buenos días, Willy. Muy buenos días, Perla. Muy buenos días, Víctor. Para mí siempre es un placer estar aquí con ustedes. Feliz dominguito, un cafecito y a seguirle.
0: Así es, y hoy tendremos un programa muy interesante con nuestro segmento Mitos o Realidades, donde aclaremos muchas de las dudas más comunes sobre la compra y venta de casas y los aspectos legales que todo propietario debe de conocer. 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Perla, ¿qué le dices a las personas que creen que todavía no están listas para comprar su casa?
1: Mucha gente piensa que necesita un crédito perfecto o un gran enganche, amigos, y la realidad es que existen programas que pueden ayudarles. Lo más importante es saber dónde estás hoy y qué necesitas para llegar a la meta. 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
2: Hoy andamos muy felices. Perla se anda carcajeando, oh, hasta llorando.
3: Andamos felices el día de hoy porque estamos ayudando a todos nuestros clientes a cumplir sus sueños de comprar su casa,
1: ¿no? Así es, así es, así es, amigos.
2: Y como Perla trató de decir anteriormente, no se autodescalifique.
1: Correcto, frase de Víctor. Cuéntales, Víctor.
2: Mía de mi propiedad, no es cierto. No, es, hablando en serio, mucha gente, eso es lo primero que hace, que habla con otras personas, no con los expertos, y vienen, oh, no, pues no creo que la vaya a poder hacer o no voy a poder calificar. No se autodescalifique, venga aquí con los profesionales, aquí con los contadores, tenemos los prestamistas y todos los vamos a poder ayudar y guiarlos para poder llegar a esa meta, como dice Perla.
0: Víctor, pero ¿cuánto dinero realmente se necesita para que una persona pueda comprar su casa?
2: Mira, en realidad, para comprar una casa se necesita como por lo menos unos 6.5% para comprar una casa. Pero dependiendo en qué estado del mercado estamos. Si está ahorita, okay. Como ahorita estamos en un mercado de
1: ¿el comprador? ¿Estado de Nevada?
2: Sí, el estado de Nevada, sí. Ya ves. No, como estamos en un ciclo de, ¿cómo se llama? De compradores. Ajá. Entonces, cuando estamos en ese ciclo, le podemos pedir a los vendedores que colaboren con para los costos de cierre.
0: Costos de cierre, claro.
2: Y también a veces la gente puede calificar para asistencias del gobierno donde te pueden dar el enganche. So, puede ser que en una de esas puedes que vengas con lo más mínimo de ¿qué? $2,000, $3,000 o casi hasta nada.
1: Correcto. Y todo depende. Cada caso es muy distinto y también depende la propiedad. hay propiedades que estamos viendo ahorita que los impuestos están un poquito más altos que otras propiedades. Ya he visto impuestos a $500 al mes del new builds. Entonces, eso también afecta lo que viene siendo el pago y también afecta lo que usted va a traer al cerrar. Pero más o menos yo le digo a los clientes, aunque estemos usando un programa de asistencia, el banco quiere ver usualmente reservas.
2: Correcto.
1: 2 o 3 meses de pagos de su casa en la cuenta. Así que hay que tener $5,000, $6,000 ahorraditos si es posible. 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
0: Pero, ¿es cierto que se necesita el 20% de enganche?
1: Eso es un mito, amigos. Existen programas, como decía Víctor, FHA con un 3.5 de enganche y también programas de asistencia que pueden ayudar con el pago inicial. Nosotros ni siquiera necesitamos un 20% cuando el cliente está comprando otra casa. Si usted ya tiene una propiedad y quiere comprar otra propiedad, le podemos ayudar con un 5%, a veces con un 3%. 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
0: ¿Y qué programas están ayudando más a los primeros compradores, Perla?
1: Todos los programas de primeros compradores nos ayudan con ya sea el enganche o los costos de cierre, porque son dos diferentes cosas, ¿verdad, Victor?
2: Correcto, sí. El enganche usualmente es 3.5 lo que cuesta la propiedad. So, un ejemplo, una propiedad de 350, un enganche sería como aproximadamente de $12,000 to $13,000. Y aparte están los costos de cierre, que es donde se le paga a la compañía de títulos, los prestamistas, el impuesto.
1: Las escrituras.
2: La transferencia de impuestos y todo eso te viene saliendo aproximadamente como unos $10,000 to $11,000. Pero ahorita, como estábamos mencionando, estamos en un ciclo de comprador, so hay probabilidades de que nos ayude el vendedor con los costos de cierre. No todos los vendedores nos van a ayudar y no están en obligación de ayudarnos, claro. Pero sí hay una gran probabilidad de lo que lo podamos obtener.
1: Y más en este mercado, ¿verdad? Que es el que estamos viendo que nos ayudan bastante.
2: Sí, todavía estamos en ese ciclo que nos ayudan.
0: Viri, tengo una pregunta para ti. ¿Cómo impactan los impuestos en la aprobación de un préstamo? Tú que estás más familiarizado con todo esto.
3: Es importantísimo saber cómo vas a hacer. Impactan un 80% hasta el 100% sobre la aprobación que vas a obtener. ¿Por qué? Porque una aprobación no solamente tus impuestos no solamente es un trámite. Son la base de tu aprobación, son la base de muchas cosas que vas a desarrollar en tu vida personal. Si en este caso es para comprar una propiedad, es importantísimo que se informen a la hora de hacer sus impuestos con su contador. Sobre todo si tú eres una persona que trabaja con 1099, es importantísimo que le digas a tu contador que quieres comprar casa y cuáles son tus propósitos. ¿Por qué? Porque ese te puede arruinar tus ganas de comprar la propiedad de tus sueños, ¿no?
2: Y eso, Viri, lo que yo he oído, pues porque yo no soy experto en los impuestos como tú, pero es que hay que reportar a ¿cómo se llama? Más ganancias, ¿verdad? Porque si reportas que no hiciste ganancias porque la mayoría de nuestra gente o todos los que tienen negocios a veces tratan de no reportar mucho para no pagar mucho, hay que reportar algo, ¿verdad? Ganancia, porque no sé. ¿Qué dices?
3: Obviamente tienes que reportar ganancias para poder tener una aprobación de tu propiedad, dependiendo, pero existen muchas maneras muy, muy eficaces a la hora que estás haciendo tus impuestos. 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Situaciones son diferentes, no son las mismas, pues.
1: 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también otros clientes están refinanciando para hacer un ADU, que viene siendo como una adición a la propiedad, que ya pasó una ley que los deja hacer eso en sus casas, y aquí con mucho gusto los 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
2: Nomás agregando, Perla, lo que estabas diciendo, que ahora las leyes cambiaron referente al ADU.
1: Sí.
2: Que, y mucha gente dice que es un ADU, ¿verdad? Es, puedes agregar un estudio en tu casa, o puedes agregar una casita en tu casa. Las leyes cambiaron en esa manera, que se está haciendo un poquito más fácil poder agregar otra vivienda en la misma propiedad, que usualmente es una residencia de single family. ¿Cómo se dice single family?
1: Sí, ADU, ajá.
2: Entonces, lo está haciendo más fácil, pues siempre hay que sacar permisos, y eso
1: correcto.
2: Es lo que está refiriendo.
1: Y tienes que tener el espacio necesario. Uh-huh. O sea, y obviamente, pues el dinero, que por eso muchos clientes refinancian y sacan el dinero para hacer cualquier movimiento que quieran hacer. Así que si usted, amigo, nos está escuchando y a lo mejor no sabe si puede refinanciar, a lo mejor no sabe si le conviene, muchas veces podemos sacar dinero y dejarle el mismo pago, o muchas veces sacamos dinero y bajamos el pago. 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
2: ¿Y cuánto es la consulta, Perla? ¿Cuánto cobras?
1: Nosotros cobramos absolutamente nada por hacer la consulta. Le sacamos su crédito también sin ningún costo. Para poder asesorarlo, ya sea que usted necesite subir el crédito o simplemente ni siquiera sepa cómo está su crédito, ¿verdad, Marta?
3: En muchísimas ocasiones no saben cómo está su crédito y nosotros podemos asesorar con eso. Solamente es cuestión de que llamen, vengan aquí a la oficina y podemos ver cuáles son sus situaciones con el crédito, cuál es su situación con sus impuestos y cuál es su situación en general para que pueda conseguir la casa de sus sueños, ¿no? Para que pueda comprar la casa, pueda refinanciar.
2: Y como dice nuestro querido amado Héctor, el que quiere, puede.
3: El que quiere, puede, definitivamente. El que quiere, puede, porque aquí tenemos muchas opciones. Estamos 6 días a la semana, todos los días, informándonos, estudiando, para que usted tenga toda esa información que necesita para comprar su casa, para refinanciar, para poder invertir o pagar sus deudas. Sobre todo eso, si tienes muchas deudas y quieres refinanciar para pagar todas tus deudas y ya solamente te quedas con un solo pago, eso también es muy, muy beneficioso para muchas personas.
1: Porque cuando ya ves, a lo mejor en el crédito dices, bueno, es que pago el carro de $600 y pago la tarjeta de $200 y pago, y al final sacas la cuenta y estás pagando otros $3,000 en tarjetas, el refinanciar te deja pagar todo eso. Y ya nomás tener el puro pago de tu
3: casa. Y no solamente los $3,000 que estás pagando en las otras tarjetas, sino el interés que estás pagando sobre todos esos pequeños gastos que tienes mensuales. Si los haces en un solo, te estás ahorrando todos los intereses de todas esas deudas que puedes
1: pagar.
3: Claro,
1: porque no terminas de pagarlos, a menos que mandes más.
3: Sí, es muy difícil. Entonces, si tú tienes, por ejemplo, un carro que te dejaron con un 12-13% de interés y tienes ganancias en tu propiedad y puedes probablemente bajarle de cantidad y pagar tus deudas, pues ya te estás ahorrando ese pago.
1: Y ya todo lo que pagues mensualmente a tu casa, pues lo estás metiendo como ganancia, como ganancia, sí, como ganancia, como equity, le llamamos nosotros, plusvalía. 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
0: Así es, Perla. ¿Y cuál es el error más grande que ves en compradores primerizos, o sea, que compran por primera vez?
1: El error más grande que veo muchas veces viene siendo que la gente paga las tarjetas de crédito y las cierra. Y cuando ya quieren calificar para una propiedad, entonces cuando ya cerraron esa línea de crédito, ya no tienen crédito y a veces les baja. Otro error también es agarrarse pagando colecciones. Hay colecciones viejas que ya ni siquiera están afectando el crédito, pero cuando tú les marcas, se acuerdan de ti.
3: Ah, sí, sí existes.
2: Gracias por hablarnos, nos debes.
1: Oh, muchas gracias, friend, ¿verdad? Toma. Toma tu like.
3: Toma tu like.
1: Y vuelven a reportar otra vez en el crédito y en vez de ayudarte, te baja. Entonces es importante que no hagan ningún movimiento en su crédito, no cambien de trabajo, no saquen más deudas, no hagan nada si están queriendo comprar una propiedad, para poder evaluar la situación en este momento como está y ya de ahí dar un plan de acción de qué vamos a hacer, qué vamos a pagar o no vamos a pagar, o de igual como decía Viri, si los impuestos ocupan corregirse o a lo mejor hacerse como debe de ser, para poder ayudarle, porque hay programas para los clientes que no quieren presentar sus impuestos. Tenemos Bank Statement Programs, pero esos programas usualmente pues requieren más enganche y tienen un interés más alto. Entonces, por eso tiene que ver qué le conviene mejor para poder asesorarlo correctamente. Y si ya está usted en un proceso de compra, venta o refinanciamiento, es súper importante que se comunique con su equipo de financiamiento, con su agente de confianza, y que pueda platicarles, sabes que a lo mejor me quiero cambiar de trabajo, y ellos le puedan decir, le conviene o no le conviene. 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Vamos a Viri, ¿tú qué error ves más grande ahorita?
3: Salir de viaje justo cuando estás en contrato.
1: Ay, sí.
3: Hemos visto varios casos en los que salen de viaje justo cuando están en contrato. Asegúrese si por lo menos ya tienes tus vacaciones programadas y se dio la casualidad que todo esto se dio en ese tiempo. Asegúrate que si vas a seguir recibiendo tu pago semanal o quincenal como es en tus talones de cheque, que nada se mueva, que nada se perjudique y que sí tengas el tiempo necesario para estar contestando llamadas.
1: Nos corrieron un cliente, ¿te acuerdas? Sí. Se fue de vacaciones y luego perdió el vuelo de regreso en la fecha que tenía que regresar y aunque tenía 20 años en el casino, ya ves que los casinos no perdonan, no se presentó en el día que se tenía que presentar y lo despidieron. Ya cuando alcanzó a llegar ya lo habían despedido. Entonces esas cosas son
3: muy... Se pueden evitar y sobre todo ¿por qué? Porque este es tu patrimonio. O sea, la oficina se dedica a eso, a ayudarte a conseguir tu patrimonio. Sí. Pero si tú no tienes el compromiso personal de conseguir las cosas, no es por obligación de nosotros, es por tu obligación propia de conseguir tus sueños, ¿verdad? Conseguir esa casa. Y si ya estás ahí, pues entonces sé responsable y comunícalo por lo menos con el equipo que te está ayudando a decir, oye, tengo programado este viaje.
1: O voy a agarrar días.
3: ¿Qué va a pasar? Si agarro días, no, es que me dio hueva.
1: Es que me tenía dolor de cabeza, me da jaqueca, me cae gorda la supervisora.
3: Es que seguí la parranda, ¿verdad? Me ha tocado. Es que, oigan, la verdad es que seguí la parranda. Fueron todos estos días de partidos y todo eso. Seguí la parranda, ya no fui a trabajar, ya salieron los cheques cortos. Entonces, sé responsable con tu patrimonio, con las cosas que tú deseas conseguir, porque esto es lo que tú deseas, es conseguir la casa y, o reinvertir en alguna otra propiedad. Son cosas que tú quieres hacer y nosotros estamos aquí para ayudarte a conseguirlo.
1: Comunicación, antes que nada, ¿verdad? Viri, definitivamente poder comunicarte con tu equipo, lo que estás haciendo.
3: Es como, básicamente, como cuando vas con un abogado y le quieres mentir al abogado que te va a representar. ¿Cómo le vas a decir? Tienes que decirle todas las verdades para que sepa exactamente cómo representarte.
1: No voy a estar tal fecha por si tengo que presentarme, whatever, ¿no?
3: Todo. Tú tienes
2: Soy
3: que ser
2: inocente.
3: Claro. Tienes que ser claro, claro. O sea, saber
1: no
3: que
1: yo.
3: Estamos de tu lado representándote para conseguir eso que tú estás tratando de conseguir, que es la propiedad, que es refinanciar, que es pagar lo que no tú necesites. Estamos de tu lado y es lo que tienes que entender. O sea, tienes que ser claro con tus cosas personales para decir, esta es la realidad, cómo nos podemos ayudar. Y ya, de ahí se pasan las soluciones.
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0: Así es. Bueno, Viri, tengo una pregunta para ti. ¿Es verdad que declarar muy poquito puede afectar el querer comprar?
3: Por supuesto, las ganancias son importantísimas a la hora de tú querer comprar una casa. Si no, ¿cómo va a decir el banco? ¿Y cómo me vas a pagar? Si no tienes ganancias, si no generas. Sobre todo si eres una
1: ¿Para
3: persona...
1: ¿Para qué trabajas?
3: ¿Para qué trabajas?
1: ¿Ganas $2,000? No.
3: Mejor te damos estampillas. Entonces, si tú estás tratando de comprar una casa y sobre todo si eres un autoempleado, si tú tienes tu propia compañía, si tú tienes tu propio negocio, es importantísimo saber cómo preparar tus impuestos y sobre todo si estás tratando de comprar casa. Sobre todo ahí, si tú eres autoempleado, son donde vienen más los errores, ¿no? Que la gente comete.
0: ¿Y qué documentos fiscales pide el banco?
3: Para calificar,
0: sí.
3: Son tus impuestos, que tengas historial de trabajo, que tengas tus talones de cheque, que tengas estabilidad, dependiendo la situación del cliente. Crédito, ya eso lo va a ver directamente la señorita Perla Herrera.
1: Así es, amigos, como dice mi amiga Marvi, taxes, talones de cheque y su ID. Y si usted quiere asesorarse, si usted tiene su propio negocio, no sabe cómo hacer sus taxes, no quiere sacar las licencias a lo mejor para un handyman o está haciendo trabajos por fuera y no tiene la licencia, aquí le podemos ayudar con eso. 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Equipo, a ver, vamos a hacer un mito o realidad, que es nos hemos...
3: Sí. Vamos a ver, Víctor.
1: Mito o realidad, casarte automáticamente mejora tu crédito.
2: Yo digo que es mito.
3: Yo digo que es mito también.
1: Sí, amigos, es mito. Willy Tugger.
0: Mito.
1: Actualmente, casarte no cambia el puntaje de tu crédito. Al contrario, el estado de Nevada dice que si tú te casas antes de cerrar en tu propiedad o haces algún tipo de matrimonio, tiene que también firmar ahora tu pareja para cualquier movimiento que haces.
3: Y todas sus deudas se te pasan a ti también, ¿no?
1: ¡Bravo!
3: Me imagino.
1: ¡Sí!
3: Para que veas.
2: No se case.
1: Sí, exactamente. Si vas a estar en un programa de FHA y te acabas de casar, automáticamente las deudas de la otra persona ya se convierten en tus deudas. Así que es importante, amigos, si ustedes están por casarse, pedir un reporte de crédito de la otra persona.
3: Ah.
1: Por favor.
2: Averigüe todo.
1: Cuentas de banco, ¿verdad?
3: Para asegurar que no pedía préstamos cada que te llevaba a cenar, ¿verdad?
1: Ay, no.
0: ¿Y qué pasa si alguien tiene el crédito regular?
1: No, pues no pasa nada. No, o sea, mucha gente piensa que necesita un crédito excelente para comprar casa y no es así. Un crédito de 580, nosotros aquí le podemos ayudar. Siempre tratamos de mejorar el crédito durante el proceso porque mientras mejor crédito tengamos, mejor interés le van a dar y obviamente muchas veces nos facilitan un poquito más el préstamo en condiciones, no nos piden tantas cosas, pero si podemos, si lo que tenemos es un 580, podemos hacerlo. Incluso hemos hecho préstamos con menos. 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
0: 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Mi estimado Víctor, ¿cuánto tiempo toma el proceso desde que aplican hasta que reciben las llaves de su casa?
2: Cuando ya aplican, eso significa que nos dan una carta de preapruebo de parte del prestamista. Eso realmente no cuenta. Cuando ya nos metemos en una casa diciendo que ya pusimos un contrato, el vendedor nos aceptó el contrato, de ahí para adelante como 35 días aproximadamente.
1: Sí, es correcto. Aproximadamente como de 30, 35 días hemos... Si el cliente ya tiene todo en orden, hemos cerrado hasta en 16 días, ¿verdad? Oh, wow. Entonces, es importante, si usted está en un proceso, si le pide algo su equipo de financiamiento, si le pide que firme algo su agente de bienes y raíces, que definitivamente traten de responder lo más pronto posible para poder cerrar su caso lo más lo mejor que se pueda, lo más rápido.
3: Sí, sobre todo porque siempre dicen, oiga, pero a mí hace 20 años no me pedían nada. Ah, pero estamos hace 20 años, hoy es hoy, ¿verdad?
1: Y todos los cambios, y obviamente quiero que sepan que ha habido muchísimos cambios, o sea, si usted compró hace 5 años, ya no es lo mismo ahorita, las leyes han cambiado, incluso nosotros como representamos a los clientes ha cambiado, lo que tenemos que hacerlos firmar a los clientes, ahorita checan todo, es más, checan ahorita y siempre he visto eso, pero ahorita mucho más, antes de poder mandar el dinero, están hablando a su trabajo, están...
2: Consejo del día, no se dejen llevar por el tío o
1: sí, porque ya son otros tiempos, amigo, otros tiempos, otras reglas, correcto. Lo de ahorita. Así que, amigos, se nos termina el tiempo. Muchas gracias. Yo soy Perla Herrera, que los califica a la carrera. Y como siempre, un súper placer haber estado con ustedes.
0: Marvin Zaragoza.
3: Feliz domingo, cuídense mucho, disfruten.
0: Víctor Álvarez.
2: Gracias, mi gente linda, que tengan un feliz domingo y los esperamos el próximo domingo.
0: Nos escuchamos, hasta la próxima.

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0: Hola, ¿qué tal? Muy buenos días. Bienvenidos a su programa de compra, venta y refinanciamiento de casas con Perla Herrera, la que te califica a la carrera. Se siente el calor, se siente el verano y también se siente el movimiento en el mercado de bienes y raíces. Como cada semana, es un gusto que nos estén escuchando y le damos la bienvenida a Perla Herrera. Muy buenos días, Perla.
1: Muy buenos días, mi Willy. Muy buenos días a todos ustedes que nos escuchan y como cada semana estamos aquí para ayudarles a tomar las mejores decisiones cuando se trata de comprar, vender o refinanciar una propiedad. 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Aquí estamos hoy dominguito con toda la actitud del mundo para darle toda la información que usted necesita para poner nuestros 25 años de experiencia a su alcance para poder ayudarle a hacer su crédito y hacer realidad cualquier movimiento que usted está queriendo hacer aquí en nuestra hermosa ciudad de Las Vegas.
0: Y por supuesto nos acompaña también nuestra amiga Marvi Zaragoza. Muy buenos días, Marvi.
2: Muy buenos días. Como siempre, para mí es un placer estar aquí con ustedes este domingo a disfrutar este cafecito. Cuídense mucho.
0: Y no puede faltar el señor Héctor Moreno, experto en el tema del mercado de bienes y raíces, ofreciendo su servicio a través de la compañía Perla Herrera Realty. Muy buenos días, Héctor.
3: Muy buenos días, aquí su amigo joven. ¡Oh! Un placer estar aquí con ustedes.
4: ¡Oh! Eso porque no lo mira.
3: El señor está en el cielo.
1: ¡Tonto! ¡Nos quedamos todos
0: claro,
1: así!
0: Claro que sí, no puede faltar también.
1: ¡Claro que sí! ¡Continuamos!
0: No, continuamos, no puede faltar nuestro amigo Víctor Álvarez. Muy buenos días, Víctor.
5: Muy buenos días, Willy. Aquí los saludándolos en este domingo y dándoles toda la información de bienes y raíces.
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1: Oye, Marvi, gracias por estar con nosotros en este dominguito. Cuéntanos, ¿tú a qué te dedicas?
2: Yo me dedico a ser feliz, Perla. Me dedico a ser feliz todos los días, a hacer sonreír a todos los de la oficina y a hacer sonreír a los clientes.
1: Y haces excelente trabajo, porque yo pienso, platicábamos, que muchas veces la mentalidad es lo que nos detiene de hacer lo que queremos hacer. Y aparte que dice un dicho que si a ti te gusta lo que haces, no trabajas un solo día en tu vida. Y yo pienso que aquí, aparte de cotorrear, nos llevamos muy bien, nos divertimos con nuestros clientes y tratamos de hacer el proceso, ya sea de compra, venta o refinanciamiento, muy padre y muy animado, ¿verdad?
2: Sí, claro, por supuesto. Es que el ambiente tiene que estar lo que llevas en el corazón se lleva felicidad. Entonces, aquí nos dedicamos a hacer las cosas por pasión, por amor a nuestra
3: amorcito,
2: comunidad.
3: Amorcito, corazón.
2: Aquí nos reímos mucho. Nada más. Entonces, sí, yo creo que es muy importante saber cuál es el propósito. Siempre se van a atravesar cositas como problemitas, pero la actitud es lo que gana siempre y por eso yo me dedico a hacerlo sonreír todos los días.
1: Y eso es excelente porque una buena vibra y ser positivo, porque muchas veces como clientes, pues nosotros nos ponemos nerviosos, los clientes se ponen nerviosos cuando a veces las cosas no van o les están pidiendo más cosas el banco o ya salió algo en la inspección. Y me encanta que tú siempre puedes hacer esa plática y decirle, no se preocupen, todo va a estar bien, mire, eso es parte del proceso. Y yo pienso que eso es muy importante para todos esos clientes que nos dan su confianza. Y platicábamos en otro programa, les agradecemos mucho porque nosotros ganamos la mejor oficina de bienes raíces en 2026 este año, y ese fue un gran orgullo para nosotros, pero es dedicado a un gran equipo que tengo, a mis agentes excelentes, tan profesionales, a todo mi equipo, a Willy, que se encarga de hacer las producciones, a Marvi, que se encarga de hacer, o sea, somos un equipazo de más de 20 personas, o sea, para hacer todos por el mismo
2: objetivo, ¿verdad? ¿No? Trabajar para el mismo cliente y trabajar para que las cosas salgan y todos lleguemos a la misma meta, que es que tú tengas tu casa, que tú tengas... Héctor, habla.
3: No, perdona que te interrumpa, pero recuerden una cosa, que el sentido de mente separa a los mejores de todos los demás, que nunca se les olvide eso. Y este equipo que tenemos en esta oficina es de los mejores que hay.
1: Es el mejor. Y no lo digo yo. Lo dice ese award que nos llegó, que está enfrente. Lo dice la gente. Y es, pero es importante. ¿Por qué? Porque aparte que nosotros no nos estresamos en las transacciones. Queremos que el cliente tampoco se estrese. Es parte del show. Tenemos muchísimos años haciéndolo. Tratamos de guiarlos de la mejor manera y darles toda la información que usted necesita. 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Si nos siguen las redes, ustedes ven que Marvi hace mucho de nuestro community outreach, ¿no? Ella se encarga de dejarme saber qué está pasando, qué dice la gente, qué se ocupa en la comunidad. Durante el mundial se fue a regalar camisetas de México. Cuéntanos cómo estuvo todo eso. Esos videos están en mis redes sociales porque había una señora súper chistosa. Tienen que meterse a ver ese video.
2: Estuvo muy padre, pero la verdad es que a mí me encanta el contacto con las personas, el contacto, el saber realmente lo que piensas, lo real ahí, y estar pasando el calor, la energía, estuvo muy, muy padre. Y sí está ese video donde... Y sí.
1: No lo podemos poner aquí en la radio, pero amigos, o sea, nos encanta lo que hacemos, nos encanta divertirnos con ustedes. Y como le digo, es importante... ¿Por qué? Porque nosotros somos profesionales, nosotros todos tenemos profesiones distintas, lo mío es en leyes, Víctor fue un ejecutivo de una de las empresas más grandes de celulares, Héctor manejó uno de los casinos más grandes aquí en Las Vegas, lo pueden buscar, esto ahí está, cuando se abría en Las Vegas, en el Sands y todo eso, él manejaba todo eso, todas las celebridades, o sea, ustedes tienen un equipo a su alcance como ningún otro, ¿verdad? Y eso por eso es la razón de que nosotros estamos tan contentos de darle todo el servicio que usted necesita, de ayudarlos, de darles toda la información, conseguirles el dinero, conseguir los programas. Como digo, somos bien tóxicos. Si nos cierran la puerta, nos metemos por la ventana. Y si no nos quieren dar gastos de cierre, pues nos vamos a otra propiedad. Pero nosotros le conseguimos lo que usted quiere. 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
5: Y que recuerden también que todo lo que hacemos aquí es sin ningún compromiso. Usted viene aquí, pregunta, le damos orientación y si se puede lo hacemos y si no, pues le damos dirección para que se pueda hacer.
1: Y es importante, futuro, ¿verdad? O sea, darles dirección y le damos seguimiento porque les vamos a decir, a ver, oiga, hágame favor de bajar esta tarjeta para que podamos subir, agarrar un mejor programa. Marvi les marca en 30 días, pero ¿qué cree? Pues si usted no ha bajado esa tarjeta, es difícil que le podamos ayudar.
2: Sobre todo eso, es que si nosotros sí les damos un seguimiento, ¿cómo van con las recomendaciones que se hicieron en la oficina?
1: ¿Cómo van con el divorcio?
2: Oye, pues no he hecho nada. Pues entonces lo sentimos mucho. O sea, están las recomendaciones, es cuestión de que usted la haga. Nosotros le vamos a recordar cada 15 días, ya lo hiciste, ¿cómo vas? Vamos a hacer tu conciencia hasta que logres comprar tu casa, ¿no?
1: Sí, así es, eso es nuestro trabajo.
3: Y una cosa sumamente importante también es durante las negociaciones. Muchas veces hay una propiedad que nos gustó mucho, empezamos a negociar. Yo como representante de ustedes, si yo veo que algo no está bien en esa negociación, yo siempre les voy a comentar a ustedes que prefiero que no se siga el proceso, porque muchas veces esos procedimientos o que un ejemplo, el contrato solar, muchas veces muchos dueños de esas propiedades dicen que sí está aprobado y que no va a haber ningún problema en hacerlo cambiar de dueño. Y muchas veces al mirar esos contratos uno se da cuenta, al menos yo me doy cuenta, de que ese contrato no es posible transferirlo a otra persona. So, son cosas que muchas veces van a pasar y yo como el agente que lo voy a representar o nuestros agentes aquí en la compañía siempre vamos a ver por lo les convenga a ustedes mejor. ¿Cierto o no, Víctor?
5: Sí, correcto. Para eso estamos nosotros aquí, como les seguimos repitiendo, que nosotros los vamos a guiar en todo lo que nosotros podamos, pero también ustedes también le tienen que poner un poquito de ganas.
1: Y ¿sabes qué es importante? Porque como ahorita en una transacción que pasó, tenemos muchas historias, me encanta a veces contarlas porque es de la mejor manera que aprendemos también nosotros. Pero, Héctor pasó con una propiedad donde el comprador, amigos, cuando usted está comprando, tiene la opción, no la obligación, la opción de hacer una inspección que le puede valer de $250 hasta $350. Y muchas veces los clientes no quieren hacer la inspección porque se quieren ahorrar esos $300, ¿verdad? Y el estado de Nevada es un buyer beware state, o sea, por eso les dan esos 10 días a los compradores para que chequen todo lo que tienen que checar. Y Héctor, en una última propiedad, vio algo raro en la cocina y le dijo, el comprador dijo, no, yo te firmo, no quiero inspección. Y pues él le dijo, mira, yo veo que es algo en la cocina, es importante que hagas tu inspección. Yo sé que no la quieres hacer, pues te quieres ahorrar esos $300, pero igual, dio su opinión, sus 2 centavos, porque le digo yo, gástelos donde quiera, pero dio su opinión profesional y gracias a Dios el cliente pues le hizo caso, hizo la inspección, la cocina estaba llena de mojo, de black mold, o sea, del malo, y no salió en ningún lado, no nos dijeron tampoco los vendedores, no creo que no hayan sabido, pero quién sabe, ¿verdad? Pero por eso nos dan la opción de hacer eso, y a veces lo barato sale caro. Imagínese, ese cliente haya cerrado, el cliente decidió proceder con la transacción con la condición de que remodelaran esa cocina y le quitaran todo lo que ya pues estaba creciendo ahí en la cocina, y ya pues, tienen que certificar todo eso, pero ¿cuánto dinero no se ahorró el cliente por haber hecho esa inspección? ¿Y cuántos problemas? Porque a veces problemas de salud con todo eso del mojo, así que cuando su profesional le está diciendo que le sugiere que haga algo, es porque tenemos 25 años en este negocio y hemos visto de todo. Y hay propiedades remodeladas que nosotros le llamamos en nuestro mercado lipstick on a pig, como labial en un puerco. No sé si mi traducción, pero o sea, son casas que no están bien remodeladas, pero se ven bien. Y es importante por eso las inspecciones, porque no significa el vendedor. Puede que no le arregle nada, no es necesario que le arregle nada, pero ya usted ya sabe a lo que está metiéndose o ya sabe la situación de esa propiedad. 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
3: Y recuerden que muchas veces ustedes cuando están comprando una casa se tienen que fijar qué tipo de aprobación tienen. ¿Por qué? Porque diferentes tipos de aprobación, FHA, convencional,
1: VA,
3: todo eso, hay ciertas restricciones. Hay muchas veces que tengo clientes que me dicen, no, pues yo quiero esta casa, pero hay restricciones si es FHA, en donde no se puede comprar. ¿Por qué? Porque cuando es asegurada por el gobierno federal, es sumamente rígido en las cosas que pueden hacerse o no se pueden hacer en la propiedad. Y viene la inspección o viene el avalúo, y ahí es en donde vamos a tener problemas y es dinero que ustedes van a perder.
1: Y es importante que la gente sepa, porque muchas veces la gente le pregunta a su agente de bienes y raíces, ¿y esta casa está en una buena área? Quiero que sepan que legalmente un agente de bienes y raíces nunca le puede decir que esa casa no está en una buena área. Entonces, ¿a quién le toca la responsabilidad de ver las áreas? O sea, todo lo que usted está preguntando.
5: Bueno, le va a tocar al ¿cómo se llama? Al comprador.
1: Al comprador.
5: Pero por eso existen como páginas electrónicas donde tú puedes ver,
1: correcto,
5: cosas como el crimen. Entonces, el departamento de policía.
1: Si usted le está preguntando a su agente de bienes y raíces esa pregunta y ellos le contestan, ¿verdad? Esa es una, le llamamos un red flag, claro. Entonces, por eso es nuestra responsabilidad cuando compramos de hacer inspecciones, de ver todo lo que usted quiere. Yo le digo a mi cliente, vaya en la tarde, maneje la área, asegúrese que le guste.
0: Y hablando de áreas, Perla, ¿cuáles son las áreas de Las Vegas que están mostrando mayor crecimiento en este momento?
1: Fíjate que estamos viendo mucho crecimiento en todas las áreas, y estaba yo viendo un proyecto de que en North Las Vegas, que ahorita estamos viendo que explosiva construcción en esa área.
5: Sí, que el que estás hablando es el nuevo, como que quieren hacer una mall así como en Summerlin, ¿verdad?
1: Ya, yeah, como el complex, sí, ¿verdad?
5: Ahí en el North Las Vegas.
1: Sí, y entonces, pero si bien en todos lados de Las Vegas estamos viendo construcción, donde quiera, y eso es bueno para nuestra ciudad, porque en verdad que no tenemos o no teníamos el inventario suficiente para toda la gente que se está viniendo a Las Vegas.
5: Y ahora ves que sigue creciendo, ahora que vamos a ganar un equipo de básquetbol, que están haciendo proyectos donde quieren hacer una gran arena con la... Para el estadio, quieren traer a ¿cómo se llama? De fútbol también, no fútbol americano, no, que fútbol, o como le decimos aquí, soccer.
1: No hables de fútbol.
5: Yo sé, todavía nos está doliendo, estamos de luto.
1: Que quiero estar sola. No hables. Un momento de luto.
0: No, y el estadio de béisbol también.
5: Sí, el estadio de béisbol que ya se mira. Ahora sí, yeah. Ya se mira, no se mira un terreno baldío, ya se miran los pilares y
1: tenemos
5: todo.
1: Tenemos muchísimos proyectos. Nuestra ciudad es muy joven y sigue creciendo. Y tenemos, o sea, esta es la mejor ciudad donde todo el mundo viene a hacer su F1. Imagínate.
5: No, y ahora también, que tal vez que tienen años ya construyendo del ¿cómo se llama? Del tren bala. Eso ya viene.
1: No, eso ya dice que.
3: Ya viene, pero ya,
1: ya viene. Viene
5: no, pero ya,
1: viene,
5: ya está, viene. Ya está ahí hasta el parqueo ya que lo he visto yo.
3: Y también está la aprobación para el aeropuerto nuevo que se va a hacer aquí en Las Vegas, ahí cerca de Jean, Nevada, se va a hacer un aeropuerto.
1: Amigos,
3: nuevo.
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2: 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Llega el momento más feliz para mí, que es compartir. Porque el que comparte y reparte, siempre se lleva la mayor parte.
1: Eso. Está
2: compartiendo mochilas, ¿eh?
3: Mi mochila.
2: Así que para que vayan dando su lista de cuántos tiene.
1: Así es, amigos. Entonces, Marvin, si la gente quiere apuntar a sus niños para venir por mochilas aquí en la oficina, ¿qué necesitan hacer? ¿Cómo te pueden contactar?
3: Yo tengo
1: a ti,
3: 10 niños.
1: Ya sea tras tras tus redes sociales o el número de teléfono.
2: Sí, te pueden llamarme también, les voy a pasar mi número de teléfono para que me manden mensaje, también pueden ser con el tuyo. 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Igual si me ven en la calle haciendo alguna dinámica, también se las pueden estar ganando, así que van a hacer muchas cosas muy padres para que también los niños puedan concursar en esas dinámicas.
1: ¡Ay, qué padre! Pues gracias, amigos, a todos ustedes, y gracias a todos nuestros agentes que ponen su granito de arena para que cada regreso a escuela podamos comprar cientos y cientos de mochilas para regalar en nuestra comunidad y regresarle un poquito de todo lo mucho que ustedes nos dan año tras año.
0: 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Perla, ¿qué documentos debería juntar las personas para traer a su consulta con ustedes?
1: Amigos, pues es súper fácil, 2 años de impuestos o su W-2, 1 mes de talones de cheque y su identificación. Es todo lo que usted necesita para venir a una consulta. Aquí vamos a sacarle su crédito completamente gratis, le vamos a guiar para ver qué necesita hacer para subir el puntuaje, si es que no está donde usted lo necesita que esté. Y de igual manera le vamos a guiar porque muchos programas de Down Payment Assistance sí requieren que tomemos clases o que tengamos una puntuación mínima para calificar. 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
0: Héctor, para las personas que quieren vender su casa, pero no están familiarizados con el proceso de la venta de una propiedad, ¿cómo les ayudan ustedes al momento de vender una casa?
3: Primero que nada, tenemos que mirar la casa, obviamente, para ver en qué condiciones está. Muchas veces uno de los problemas es de que nos dicen, bueno, pues si hay una casa que se acaba de vender en esta cantidad, ¿por qué yo no puedo vender la mía en ese precio? ¿Por qué? Porque muchas veces tiene que ver la condición de la propiedad, qué tipo de vecindad o de vecindario hay alrededor.
1: Los comparables. Ah,
3: claro, nos sacamos unos comparativos, le voy a llevar yo unos documentos en donde le va a decir con fotos por qué esta propiedad se vendió por más, esta por menos. Y eso, ya después de tener todo eso, el contrato, como siempre, lo vamos a hacer en una forma que sea equitativa, que les convenga a ellos como vendedores, sabiendo más o menos cuánto es lo que deben de esa propiedad para poder hacer un precio que les convenga a ellos también. Y también poder saber que no queremos las perlas de la vida, como dicen comúnmente, pero un precio que sea natural para que cuando vendan ustedes puedan vender al mejor precio posible. Recuerden que los primeros 30 días que esa propiedad esté en venta es cuando más se va a poder vender luego. ¿Por qué? Porque va a estar a un precio equitativo. Si la ponemos en un precio muy alto, se va a dormir la propiedad y ahí va a durar y durar y durar. ¿Cierto, no, Víctor?
5: Muy cierto. Como a veces yo y Perla comentamos de que no es lo mismo poner la casa en el mercado que... ¿Cómo es que lo decimos?
1: Que venderla.
5: Ajá.
1: Son dos cosas distintas, ¿verdad? Porque si la queremos vender, tenemos que ponerla al precio que va a llegar la evaluación. Queremos poder ser accesibles en enseñar la propiedad, que a veces ese es un gran problema, especialmente si las propiedades están rentadas, o no tenemos acceso, o nomás la podemos enseñar el sábado de 4 a 6 de la tarde. La gente se pasa.
5: Y eso crea menos tráfico.
1: Claro.
5: Si no la podemos enseñar para nada.
3: Muchas veces, llegamos a hacer la evaluación de la propiedad antes de ponerla en venta. No necesariamente, pero muchas veces si está en un área alejada donde no hay mucha población o hay muchas casas, muchas veces llegamos a hacer eso para que podamos agarrar un precio más equitativo de lo que se debe vender la propiedad.
1: 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Muchas veces podemos arreglarlo en 30 días, 40. Si tenemos muchas cosas que hay que limpiar, muchas veces puede durar un poquitito más.
0: Sí, y hablando de créditos, Marvi, ¿qué tipo de crédito se necesita para comprar una casa?
2: Pues regularmente cuando estás buscando comprar una casa, puede ser mínimo desde 580, pero entre más, si no, 580, sí. Entre más arriba mejor.
1: Sí, no, sí. Y es importante por el hecho de que no solamente platicamos de que es el crédito, sino también poder hacer los taxes bien.
2: Es importantísimo tener, bueno, los taxes, el crédito y pues un trabajo regular, ¿no? Lo que estábamos hablando ahora que estuvimos en la calle preguntándole a la gente.
1: Oye, pero mejor. Mucha gente sí contestó.
2: Sí, sí, felicidades a la gente. Sí, sí, sí, claro que sabe, tiene una noción. Pero eso es lo parte, eso es lo bonito de estar haciendo las dinámicas con las personas, de tener una noción de más o menos lo que ocupas. O sea, un trabajo estable, tus 2 años de impuestos, un crédito más o menos. O sea, tampoco hay que ser tan inconscientes y tampoco tan excesivos, o sea, un 640, 680, 700, ¿verdad? Pero aquí se arregla, lo importante es que si tú tienes alguna duda, tú puedes hacer una cita aquí con nosotros, aquí se va a revisar el crédito, se va a

0: programas quieren a lo mejor subir más tráfico en ciertas áreas. Entonces, por eso nosotros tratamos de explicarle, mire, este programa lo podemos usar, este programa lo tenemos que pagar, hay programas que hay que pagarlos. O sea, a veces por eso digo, no son ayuda porque ay, me van a linchar.
1: No, es que la verdad, porque luego de repente piensa que es uno el que quiere, pero no, esos son los programas.
0: No, los programas de que a veces, o sea, todo programa de asistencia sube muchísimo el interés por darnos esos, you know, $6,000, $7,000. Y le sube el pago al cliente muchas veces al mes. Entonces, a veces no es ayuda para el cliente, especialmente si yo tengo un cliente que está muy payment conscious, que me dice, yo quiero quedarme en $2,500. Entonces, muchas veces tenemos que buscar otro tipo de programa. O sea, hay muchas cosas que afectan esa posibilidad. O igual el tipo de propiedad que usted quiere. Muchas veces, si usted quiere una casa de $400,000, a lo mejor no vamos a estar en el pago que usted quiera. Por eso es importante cuentas claras, amistades largas, decirles qué se puede hacer, cómo se puede hacer, cuándo se puede hacer y qué se necesita para poder hacerlos, amigo. Así que yo soy Perla Herrera, que los califica a la carrera, y como cada domingo les doy todas las gracias por estar aquí con nosotros en este que es su espacio de Bienes Raíces.
2: Y les vuelvo a repetir, compren lo que se pueda comprar en este tiempo. Eventualmente, como hemos dicho anteriormente, va a ser como una piedrita para cruzar el río. Comienza con algo pequeño, pero poquito a poquito se va a ir subiendo y subiendo de cada nivel.
3: Ahí va la piedrita.
2: Pero tiene que estar en el suelo.
4: Bueno, familia, pues el tiempo se nos acaba. Es un gusto que nos hayan escuchado este domingo, como todos los domingos. Perla, buenos días.
0: Muy buenos días, amigos.
4: Marvy Zaragoza.
1: Muy feliz domingo, cuídense mucho y recuerden, mándenme un mensajito si quieren sus mochilas. Cuídense mucho, feliz domingo.
4: Víctor Álvarez.
2: Gracias, mi gente linda, que tengan un feliz domingo y los esperamos el próximo domingo. Y no se olviden de textearnos con cualquier pregunta que tengan.
4: Héctor Moreno.
5: Bueno, como siempre, es un placer estar aquí con ustedes. Y recuerden, sueñen hasta que sus sueños se hagan una realidad.
0: Amén.
4: Eso es todo. Bueno, muy buenos días, feliz domingo, familias, que se la pasen bien. Hasta la próxima.

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0: Hola, ¿qué tal? Muy buenos días. Bienvenidos a su programa de compra, venta y refinanciamiento de casas con Perla Herrera, la que te califica a la carrera. Como todos los domingos, es un gusto tener a la dueña y broker de la compañía Perla Herrera Realty. Muy buenos días, Perla.
1: Amigos, muy buenos días y bendiciones para todos. Bienvenidos a su programa de confianza, donde cada semana le traemos información, consejos y entrevistas que pueden hacer una diferencia en su vida. Y como siempre, les saluda a su amiga y servidora Perla Herrera, que los califica a la carrera. Y pues, gracias por permitirnos acompañarlos esta mañana. Agarren su cafecito, les traemos muchísima información que usted necesita para poder comprar, vender o refinanciar su casa. 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Estamos aquí esta mañana para complacerlo.
0: Gracias, Perla. Bueno, pues también tenemos el gusto de tener aquí a Marvin Zaragoza, que domingo a domingo pues nos trae cafecito, panecito. Muy buenos días, Marvin.
2: Muy buenos días, ¿cómo están? Estoy muy feliz de estar con ustedes una vez más este domingo, disfrutando de un cafecito y pues dando mucha información y aprendiendo cada vez más. Cuídense mucho, bendiciones.
0: Así es, y también nos acompaña el experto en bienes y raíces, el señor Héctor Moreno. ¿Qué tal, Héctor? Buenos días.
3: ¿Qué tal? Muy buenos días a todos nuestros oyentes. Gusto de estar otra vez aquí con ustedes, con buenos amigos, hablando acerca de bienes y raíces aquí en Las Vegas.
0: Y no puede faltar mi amigo, ¿qué digo mi amigo? Mi hermano, Víctor Álvarez. Muy buenos días, Víctor.
4: Buenos días, Willy. Buenos días, Perla. Buenos días, compañeros. ¿Cómo están? Aquí saludándolos y listos para darles toda la información ese dominguito por la mañana.
0: Así es, bueno, pues es un gusto tenerlos a todos este dominguito. ¿Quieres comprar, vender o refinanciar? 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Vamos a empezar con algunas preguntas que nos hacen durante la semana por mensaje de texto a ese mismo número, 702-277-4994. Perla, ¿cuáles son los requisitos básicos para comprar una casa?
1: Claro que sí, amigos. Los requisitos básicos son sus 2 años de taxes, su mes de talones de cheque y su ID. Es lo único que usted necesita traer a su consulta. Aquí nosotros nos encargamos de sacar su crédito, de ver cómo lo podemos ayudar, si necesita ayuda en el crédito, si necesita apoyo en los impuestos. Aquí también tenemos un equipo de contadores que nos hacen el favor de apoyar a nuestros clientes con eso. Así que eso es bien importante, sus taxes, talones de cheque y su ID. Es todo lo que usted tiene que traer con usted. Igual, si por X motivo no tiene sus impuestos a la mano, sus talones de cheque y su ID, la idea es darnos una idea de cómo está el crédito y el ingreso para poder ver por qué programa calificaría. 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Aquí le podemos ayudar con el enganche y nuestros agentes son expertos en conseguirles costos de cierre. Ahora, esa siempre es una pregunta: ¿cuál es la diferencia entre el enganche de la casa y los costos de cierre? Son dos cosas muy distintas que toda la vida se confunden. El enganche es el mínimo requisito, el down payment que le llamamos nosotros, que requiere un programa tal como FHA, es 3.5. Los costos de cierre básicamente es su papeleo, sus escrituras, todo lo demás. Y esos costos de cierre usualmente son de 10 a 15 mil dólares. Entonces, mis agentes pueden dar un poquito más de información de qué son y cómo se consiguen.
3: Esos gastos de cierre, es algo que nosotros, como agentes profesionales que somos en esta compañía, les podemos conseguir a través de negociar con el vendedor para que se le puedan conseguir esos gastos. No nada más son los gastos de título, sino los gastos que la gente que los está
1: representando.
3: Gastos que vienen del prestamista, gastos que va a tener si es un préstamo de su banco o el banco que les va a hacer el préstamo.
1: Correcto.
3: So, son cosas que, aunque no lo quieran creer, son bastantes. Lo bueno es que cuando tenemos una persona que es hábil, no digo que soy yo, no, pero todos aquí estamos aquí para ayudarles y tratar de conseguir esos gastos de cierre. Muchas veces ahorita dicen en el mercado que el mercado está bajo, bueno, etcétera, etcétera. Pero ¿sabes qué? Que nosotros como latinos nos seguimos apoyando, seguimos teniendo un mercado más fuerte de lo que es. Uh-huh. Hay más gente latina comprando y vendiendo casas ahorita aquí en Las Vegas.
1: Cierto.
3: Que en cualquier otro lugar. No lo digo porque sí, fíjense en las cifras. Que hay, y se van a dar cuenta que un 60% de la gente que está comprando y vendiendo aquí en Las Vegas o en el condado de Clark somos latinos. O nos debemos sentir orgullosos por ello. 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
0: 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Víctor, ¿qué errores comunes deben evitar los compradores al buscar una casa?
4: Uno de los errores más comunes es, como hasta todos nos lo comentamos, que van a, los califican para ir a buscar casa y de repente que compran una troca o que comienzan a hacer
1: deuda nueva, ¿verdad?
4: Sí, deudas nuevas, y eso es lo peor que pueden hacer, especialmente cuando estamos en ese proceso.
1: Aparte que yo he visto últimamente, y ustedes corríjame si no es lo correcto, pero
4: sí,
1: he visto.
4: Sí, te voy a corregir.
1: Pues más te vale que no, ¿eh? que los clientes a veces esperan en meter oferta. Encontraron la casa perfecta, ¿verdad?
4: Sí.
1: Yo he visto eso más común ahorita, que dicen: voy a pensármelo. Yo te aviso, Héctor, Víctor, mañana. Y ahorita, o sea, si usted encontró esa casa que a usted le encantó, lo más probable es que a otra gente también, ¿verdad? Cuéntanos un poquito lo que tú ves que es un error del cliente.
4: Sí, y es bien común ese error, porque a veces salimos a ver casas y están como like, déjame pensarla. Y a mí me acaba de pasar donde dijeron, déjame pensarla, y como a los dos días ya esa casa ya no estaba ahí.
1: Le acaba de pasar a Héctor en un,
3: sí,
1: rancho.
3: Claro, igual. Claro. Y una cosa más, pero más importante, es que el interés, si ustedes oyen lo que pasa en la radio, lo que está pasando políticamente, el interés puede estar bajo ahorita.
1: Está
3: y de aquí
1: bajo.
3: A dos, tres días sube bastante. ¿Por qué? Porque muchas veces nosotros como latinos, desgraciadamente, queremos hacer una decisión. Cuando ya decides hacer algo,
1: Nos da miedito.
3: Y el interés sube. Eso, esas cosas tienen que ponerlas en cuenta. Ustedes tienen personas como Víctor, como Ángel. Todos estamos aquí para dirigirlos y llevarlos por el camino correcto. Pero muchas veces nos tienen que tener un poquitito de conciencia y saber que estamos aquí para ayudarlos profesionalmente.
4: Y lo importante aquí no es usualmente el interés, porque el interés ya sabes que son ciclos. O sea,
1: sí,
4: está
1: claro.
4: Subiendo y bajando.
1: It's a roller coaster.
4: Lo que pasa usualmente es que se quieren esperar y lo que suben son las casas, y eso usualmente no sube o baja.
1: Y entonces, luego, mientras una casa reciba más ofertas, menos posibilidad de, claro, que una te acepten la oferta y menos te den costos de cierre. Entonces hay que llegar primero y hay que llegar fuerte. Y hay que hacer ofertas cuando encuentren una propiedad, amigos. Ustedes, en nuestros contratos están hechos para proteger a los compradores. Entonces, los contratos de bienes y raíces siempre dice que hay 10 días para hacer una cancelación. Se llama tu periodo de due diligence period, que te da la oportunidad de ver si la casa no te gustó, si haces una inspección, si no te gustaron los vecinos. O sea, tienes toda esa oportunidad para checar todo lo que es importante para ti, checar números con tu prestamista. Entonces, no hay que tener miedo en hacer una oferta, es solamente una oferta. Pero ya estando buscando una casa, si usted quiere tener una oportunidad de a lo mejor ganar una propiedad, y que le cubran esos $15,000. Si usted es la primera oferta y le gustó la casa, o sea, metan oferta. Y porque todavía de ahí es el primer paso a empezar la negociación. Ni siquiera significa que se la van a aceptar, pero es el primer paso dejarle saber al vendedor, hey, me interesa tu casa y me gustaría hacer una oferta. 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
3: Una cosa sumamente importante. Si tú vas a ver una casa y te gustó a ti, el 99% del tiempo quiere decir que a otra persona también le gustó, a otra familia le encantó. Muchas veces sí hay muchas casas ahorita en el mercado, pero si hay una propiedad clave que te gustó a ti, te aseguro que va a haber gente que les va a gustar. Me pasó eso la semana pasada, fuimos a ver una propiedad 2 días en el mercado y en 2 días se fue. ¿Por qué? Porque mi cliente estaba indeciso, quería pensarlo un poquitito más, porque piensan que porque el mercado está bajo que no va a tener muchas ofertas.
1: Pero el que sabe que es un buen mercado, aprovecha.
3: Claro.
1: ¿Verdad? Porque todos que sabemos que son buenas ofertas, y digo todos porque nosotros todos aquí, claro, en la oficina tenemos más de 20 años haciendo bienes y raíces, hemos visto varias diferentes mercados, mercado de comprador, de mercado de vendedor. Entonces, no es porque nosotros seamos muy inteligentes, sino porque ya hemos sido tontos. Y porque le queremos evitar a usted que haga un error financiero, amigos. 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
3: Y una cosa muy importante, tenemos un prestamista, Juan, que este muchacho hace lo posible o lo imposible para tratar de buscarles el interés mejor que les pueda convenir a ustedes.
4: ¿El interés?
3: ¿En serio? Porque
1: sí,
3: hay muchas
1: formas
3: de poder trabajar ese interés.
1: Y es importante, por ejemplo, que saber que todo mi equipo está comprometido en hacer todo lo posible. Marta ahorita les puede comentar, ella maneja ya cuando nuestros clientes están en contrato y ella se encarga de colectar todo lo que el banco te va a pedir para poder llegar a darte tus llaves. Y Marta, ¿qué es lo que tú ves a veces que atrasa un expediente cuando ya tenemos una aprobación y laqueamos el interés y lo queremos cerrar? ¿Qué puede atrasar esa transacción?
2: Lo que normalmente siempre atrasa es la falta de compromiso normalmente del cliente. Es que se le olvida que cuando tú estás comenzando una transacción, cuando ya entraste en contrato, es un compromiso de los dos. O sea, tanto tuyo como cliente, como también como del prestamista y como de la gente de todos. Lo que normalmente podría trazar es el no tener la accesibilidad, tú como cliente decir, oye, así aquí está lo que necesitas, mañana paso, te dejo los documentos que se están requiriendo, y ponerle a veces un poquito más de vueltas. No, muchachos, o sea, hay que comprometernos y decir, hey, estoy haciendo un proceso importante en mi vida y por lo mismo necesito que todo salga bien y tener accesibilidad a todo lo que necesito.
1: Porque ¿qué puede pasar si un cliente, porque yo te he escuchado a veces, señor, ya le hablé ayer, necesito esto, me urge? ¿Qué puede pasar si el cliente simplemente te dice, ay, es que no descanso hasta la semana que viene? ¿Qué pasa?
2: Pues nos atrasamos en todo, se cumple todas las fechas, puede perder hasta su depósito, pueden pasar muchas de cosas, el prestamista no va a tener el tiempo suficiente para trabajar con su préstamo. Entonces, y a veces esa misma falta de compromiso, se pierde hasta el interés, se pierden muchas cosas. Algo que se puede solucionar en un día, por la falta de compromiso a veces que uno tiene como cliente, nos podemos atrasar 2-3 semanas y pues eso se puede adelantar. Pues.
1: Y ojo, porque nosotros hemos trabajado con muchas compañías de préstamos. Si el banco no le está llamando a usted y usted está en contrato, si su prestamista no está en comunicación con usted mínimo 2 veces a la semana pidiéndole cosas, hay problemas. Hay problemas porque se requieren muchas cosas. Así que si usted está en un proceso comprando una casa, su prestamista, su equipo tiene que ser su mejor amigo durante este proceso. Ya no es tanto el realtor ya le consiguió la casa y hacer una inspección, pero es agárrese de la mano de su equipo de prestamistas y si usted no tiene la comunicación que quiere tener, amigo, recuerde que usted tiene el derecho de buscar en otra parte, tiene el derecho de consultar con otros prestamistas, ya sea el interés, el pago. Es importantísimo la comunicación. 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
3: La clave en todo esto, cuando entras en contrato, es simplemente tiempo sensitivo. Tienen que hacer las cosas según lo que el contrato dice. Y si ustedes no le ponen el input para poder hacer estas cosas, muchas veces se puede venir un contrato abajo, ¿cierto?
4: Sí, es correcto. Como todos estamos poniendo tiempo en la transacción, ¿verdad? Entonces, todos ponemos nuestro granito de arena para que todo salga bien al final.
1: Pero somos un equipo y yo siempre digo, we're just as good as our client. Entonces, si el cliente, nosotros queremos, para los que no saben inglés.
4: Por favor, no te entendí.
1: Okay.
3: Aquí hablamos chino, japonés,
1: todo. Es un compromiso, como decía Marta, tanto de nosotros con el cliente como del cliente con la compañía que lo está representando, porque al final es el dinero de usted que está en la balanza, su casa, su patrimonio, y entonces súper importante. Nosotros siempre nos comprometemos a estar en comunicación con ustedes. 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Y no importa su estatus migratorio, no importa cuál sea su situación económica, no importa su crédito, aunque en otras partes le digan que sí importa, es importante. Usted puede estar en las escrituras de una casa, porque Dios no quiera algo llegue a pasar y usted no tiene ni cómo hacer un movimiento con esa propiedad. Entonces, eso siempre es muy importante, poder corregir esas escrituras. Es mejor tenerlas y no necesitarlas, a necesitarlas y no tenerlas en regla.
4: 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Y usualmente toda la información que le das y las consultas, ¿cuánto cuestan esas consultas?
1: Nada, son gratis, amigos. Sacamos su crédito gratis, que en otros lados le cobran los $150, que es lo que cuesta el crédito. Aquí lo hacemos para poder ayudarlos a que ustedes entiendan un poquito cuál es el parámetro de sus finanzas, cuál es el ingreso, si está haciendo sus impuestos mal. Nuestros contadores se sientan con usted para explicarle, a ver, ¿qué es depreciación en un negocio? ¿Qué usted puede poner que le ayude a calificar para cuando usted va a hacer un movimiento? Usualmente, los clientes que tienen negocio reportan 150,000 y se dejan 2,000. O sea, es un grave error que siempre vemos. Ese ingreso muchas veces no nos ayuda a calificar. Tenemos que entonces entrar en otro tipo de programa que se llama subprime o otro bank statement program que son más altos de interés, y a veces simplemente es no saber cómo hacer las cosas, y la información es gratis. 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
3: Y recuerden, amigos y amigas, que esta compañía es netamente latina y estamos aquí para ayudarles. Muchas veces, si van ustedes a otro lado que no tienen esa comunicación que nosotros como latinos tenemos, esa vibra que tenemos en donde nos podemos comunicar en una forma completamente diferente, aquí la tenemos. Y aquí, como ustedes ya se los han repetido, toda esa información que le estamos dando, no le estamos comprando cero centavos. Queremos que se sientan ustedes confortables con una compañía que está aquí para ver por los bienes de ustedes.
1: Y toda esa experiencia que nosotros ponemos a su alcance para evitar los errores que hemos visto o que hemos tenido en transacciones parciales. ¿Sabe qué, cliente? Yo pienso que esta va a ser la mejor opción por esto, por lo otro, ¿no? Y ya usted, pues, como cliente, tiene toda la opción. Tenemos muchos clientes que ahorita nos dicen: Perla, quiero refinanciar, quiero bajar el pago de mi casa, ¿cómo ves? Y yo les voy a decir si les conviene, no les conviene, nos estamos ahorrando $100, no tiene caso, hay que esperarnos un poquito, o a veces en las últimas semanas yo he visto clientes que les puedo ahorrar $300, $400 y ellos solamente tienen que hacer el pago de la evaluación, que son $600, $650, o sea, vámonos, ¿por qué no? Son $300 que se va a ahorrar cada mes y no le va a costar más que $600. 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
1: 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Y si quiere conocernos, porque todos estamos muy guapos y somos muy, muy a toda madre.
0: Eso sí. Eso sí.
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3: Pellizcamos.
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0: 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Bueno, tenemos otra pregunta para Víctor. Víctor, ¿puedo negociar el precio de una casa?
4: Claro que sí, todo es negociable. Puedes negociar
1: el. Tú puedes pedir lo que quieras y yo lo que quiera.
4: Lo peor que nos pueden decir es que no.
1: Sí.
4: Pero sí puedes negociar el precio de la casa, podemos negociar donde los costos de cierre, podemos negociar también que nos den una garantía para la casa por todo el año. Todo es negociable.
1: Pero ¿qué determinas cuando tú ves una propiedad o ustedes ven una propiedad y le pueden decir al cliente: ah, con esta sí vamos a poder negociar? ¿Qué es lo que ves? Porque hay ciertos factores.
4: Ciertas,
1: ¿no?
4: Cositas, sí. Mira, como uno es primero.
1: Datos secretos.
4: Uno de los secretos que no lo quería decir, pero ya me andan obligando, es sí. ¿Cuánto tiempo ha estado la propiedad en el mercado?
1: Ok, eso, so, ¿cuánto tiempo tú ves usualmente que dices, a lo mejor vamos a poder negociar en esta propiedad?
4: Sí, ya cuando miras de 30 para arriba ya comienzas tú como la okay. Ya tiene tiempo en el mercado.
1: Ya tiene un ratito en el mercado.
4: Y también hay que tener en mente que todos los vendedores tienen diferentes necesidades. O unos quieren vender porque se quieren ir, otros quieren vender, unos no tienen prisa, otros tienen prisas, o eso es lo que tiene que ver.
1: O Héctor, todos los que le tocan que son legales, divorciados, se están peleando y él entre ellos así. Todo.
3: Soy un campeón en ello.
1: No, la verdad que sí eres un campeón,
4: Y yo, como le menciono a los clientes, lo peor que nos pueden decir es no. Y también otra cosa que nosotros vemos es que qué es lo que se ha vendido alrededor de esa casa en particular en los últimos 180 días. O sea, si está al valor apropiado la casa, entonces, o si está muy alta, entonces yo te digo, ¿sabes qué? Ofrezcámosle esto, especialmente porque no se ha movido para nada.
1: Porque hay que sacar comparativos. O sea, correcto. Sí se puede negociar, pero tienes que saber dónde y con quién y cómo. Correcto. 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Quiero contar una historia bien chistosa que.
4: ¿De Héctor?
1: Sí, de Héctor.
4: Chistosa, sí.
1: Sí, claro. No. Porque. Sí, ok, go.
3: Nada más quiero aludir a lo que tú acabas
4: ¿aludirte
3: de mencionar?
4: O agregar.
3: Aludir. A lo que tú acabas de agregar. Sí. Es importante, con los años que tenemos todos en este negocio.
4: Ustedes dos juntos como 50, 60.
1: Ya, gracias.
3: Y lo hicimos con honor. porque estamos aquí para servir a la colonia latina.
1: Así es.
3: Pero lo más importante de lo que tú acabas de mencionar es con los años que tenemos nosotros en este negocio, conocemos a otros agentes de otras compañías y tenemos esa comunidad, esa ¿cómo se dice?
1: Comunidad, en donde
3: nos hablamos.
1: No, mí, sí.
3: Podemos hablarles y sabes qué se puede hacer para poderlo hacer.
1: Eso sí, es importante.
3: Para no estar con
1: ya los conocemos a todos, ya.
4: Sí, más de alguna vez hemos trabajado juntos, claro, en otras ventas.
3: Claro, y si no lo hacemos así, pues ¿cómo vamos a hacer?
1: La dedicación de Héctor platicando de sus clientes, ¿no? Porque siempre ya sabemos que cuando tenemos clientes así súper complicados o que están pasando por divorcios, porque tenemos compañeros abogados o a veces jueces que nos ponen para hacer las ventas de las propiedades, y Héctor es uno de nuestros especialistas en ese tipo de ventas, de probate, de divorcio, de todo eso, ¿no? Una vez él tenía a una pareja y me dijo, los voy a citar a los dos porque los dos son a toda, o sea, me caen muy bien, la señora y el señor. Error tan grande, ¿no? Yo le dije, yo no pienso, Héctor, yo pienso que haces tus juntas con ellos separados. No. Tú sabes que él es mucho de hablando, se entiende la gente, ¿no? Y entonces yo pasé por su oficina y oía una gritadera y el, señora, por favor, señor.
4: Parecía un palenque.
1: Oye, parecía un palenque de gallitos. Y dije yo, se lo dije a Héctor. Pero, o sea, ese compromiso de él, igual tú, Víctor, yo he ido, yo sé que tú has ido a las oficinas de los abogados porque los clientes se sienten tan cómodos contigo que te dicen, Víctor, ¿me puedes acompañar? Y tú has ido con ellos a sus juntas, ¿verdad?
4: Es que hacemos de todo aquí. Somos psicólogos, somos
1: representantes, sí,
4: asistentes de abogados.
1: Y ¿sabes qué? Nos encanta tener la experiencia de poder ayudarlo en todo lo que ustedes necesitan. Recuerde, amigos, que aquí estamos nosotros, que es sus amigos de Perla Herrera Realty, para servirles, y sabemos que tienen opciones, y créanme que nosotros estamos eternamente agradecidos de que siempre nos siguen escogiendo a nosotros.
0: Así es, familia. Bueno, el tiempo se nos acabó. Fue un gusto que nos hayan escuchado este dominguito. Muy buenos días, Perla.
1: Muy buenos días, amigos, y muchísimas gracias por escuchar este que es su programa y su espacio.
0: Marvy Zaragoza.
2: Muy buenos días. Para mí siempre ha sido un placer estar aquí con ustedes y aprender todos los días.
0: Héctor Moreno.
3: Gracias por estar aquí con nosotros. Como siempre, los queremos mucho. Siempre sintonícenos.
0: Víctor Álvarez.
4: Gracias, Héctor. Gracias a mi gente linda. Que tengan un feliz domingo.
0: Nos escuchamos hasta la próxima.
1: Hasta
0: Muchas
1: la próxima.
0: Gracias.
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0: Muy buenos días, Las Vegas. Les saluda como siempre su servidor William Hook y les doy la más cordial bienvenida a un programa más donde cada semana les traemos información que puede hacer una gran diferencia para usted y su familia. Hoy nos acompaña un extraordinario panel de expertos. Está con nosotros Perla Herrera, reconocida broker de bienes y raíces y especialista en préstamos hipotecarios, quien compartirá información sobre el mercado inmobiliario, programas para compradores y consejos para quienes desean comprar o vender una propiedad. Muy buenos días, Perla.
1: Muy buenos días, Willy. Muy buenos días, Las Vegas. Qué gusto saludarlos. Yo soy Perla Herrera, la que los califica a la carrera y como ustedes ya me conocen, broker y orgullosamente parte de esta comunidad que todos los días trabaja fuerte para ayudar a todos ustedes. Bienvenidos a este espacio donde hoy vamos a hablar de bienes raíces, finanzas y oportunidades para que usted pueda cumplir sus sueños, ya sea de comprar, vender o refinanciar. 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
0: Y por supuesto, pues nos acompaña también nuestro amigo Víctor Álvarez, agente de bienes y raíces, quien hablará sobre las oportunidades que existen actualmente en el mercado para compradores y vendedores. Muy buenos días, Víctor.
2: Muy buenos días, Willy. Muy buenos días, Perla. Feliz domingo, mi gente. Aquí listos ya para darles toda la información de bienes y raíces este dominguito.
0: Así es. También nos acompaña nuestra invitada muy especial, Marvi Zaragoza, propietaria de M&J Services, quien nos hablará de los servicios que ofrece en su empresa y compartirá información de gran valor para nuestra audiencia. Muy buenos días, Marvi.
3: Muy buenos días, Willy. Muy buenos días, Perla. Muy buenos días, Víctor. Para mí siempre es un placer estar aquí con ustedes. Feliz dominguito, un cafecito y a seguirle.
0: Así es, y hoy tendremos un programa muy interesante con nuestro segmento Mitos o Realidades, donde aclaremos muchas de las dudas más comunes sobre la compra y venta de casas y los aspectos legales que todo propietario debe de conocer. 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Perla, ¿qué le dices a las personas que creen que todavía no están listas para comprar su casa?
1: Mucha gente piensa que necesita un crédito perfecto o un gran enganche, amigos, y la realidad es que existen programas que pueden ayudarles. Lo más importante es saber dónde estás hoy y qué necesitas para llegar a la meta. 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
2: Hoy andamos muy felices. Perla se anda carcajeando, llorando.
3: Andamos felices el día de hoy porque estamos ayudando a todos nuestros clientes a cumplir sus sueños de comprar su casa,
1: ¿no, Perla? Así es, amigos.
2: Y como Perla trató de decir anteriormente, no se autodescalifique.
1: Correcto, frase de Víctor. Cuéntales, Víctor.
2: Mía de mi propiedad. No, no es cierto. No, es, hablando en serio, mucha gente, eso es lo primero que hace, que habla con otras personas, no con los expertos, y vienen, no creo que la vaya a poder hacer o no voy a poder calificar. No se autodescalifique, venga aquí con los profesionales, aquí con los contadores, tenemos los prestamistas y todos los vamos a poder ayudar y guiarlos para poder llegar a esa meta, como dice Perla.
0: Víctor, pero ¿cuánto dinero realmente se necesita para que una persona pueda comprar su casa?
2: Mira, en realidad, para comprar una casa se necesita como por lo menos unos 6.5% para comprar una casa. Pero dependiendo en qué estado del mercado estamos. Si está ahorita, okay. Como ahorita estamos en un mercado de
1: ¿el comprador. Estado de Nevada?
2: Sí, el estado de Nevada, sí. Ya ves. No, como estamos en un ciclo de, ¿cómo se llama? De compradores. Ajá. Entonces, cuando estamos en ese ciclo, le podemos pedir a los vendedores que colaboren con para los costos de cierre.
0: Costos de cierre, claro.
2: Y también a veces la gente puede calificar para asistencias del gobierno donde te pueden dar el enganche. So, puede ser que en una de esas puedes que vengas con lo más mínimo de qué, $2,000, $3,000 o casi hasta nada.
1: Correcto, y todo depende, cada caso es muy distinto y también depende la propiedad. Hay propiedades que estamos viendo ahorita que los impuestos están un poquito más altos que otras propiedades. Ya he visto impuestos a $500 al mes del new builds. Entonces, eso también afecta lo que viene siendo el pago y también afecta lo que usted va a traer al cerrar. Pero más o menos yo le digo a los clientes, aunque estemos usando un programa de asistencia, el banco quiere ver usualmente reservas.
2: Correcto.
1: 2 o 3 meses de pagos de su casa en la cuenta. Así que hay que tener $5,000, $6,000 ahorraditos si es posible. 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
0: Pero, ¿es cierto que se necesita el 20% de enganche?
1: Eso es un mito, amigos. Existen programas, como decía Víctor, FHA con un 3.5 de enganche y también programas de asistencia que pueden ayudar con el pago inicial. Nosotros ni siquiera necesitamos un 20% cuando el cliente está comprando otra casa. Si usted ya tiene una propiedad y quiere comprar otra propiedad, le podemos ayudar con un 5%, a veces con un 3%. Y si su crédito está bueno, nosotros tenemos hasta un programa de asistencia convencional para la segunda compra que usted quiera hacer. 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
0: ¿Y qué programas están ayudando más a los primeros compradores, Perla?
1: Todos los programas de primeros compradores nos ayudan con ya sea el enganche o los costos de cierre, porque son dos diferentes cosas, ¿verdad?
2: Correcto, Victor? Sí. El enganche usualmente es 3.5 lo que cuesta la propiedad. So, un ejemplo, una propiedad de 350, un enganche sería como aproximadamente de $12,000 a $13,000. Y aparte están los costos de cierre, que es donde se le paga a la compañía de títulos, prestamistas, el impuesto.
1: Las escrituras.
2: La transferencia de impuestos y todo eso te viene saliendo aproximadamente como unos $10,000 a $11,000. Pero ahorita, como estábamos mencionando, estamos en un ciclo de comprador, so hay probabilidades de que nos ayude el vendedor con los costos de cierre. No todos los vendedores nos van a ayudar y no están en obligación de ayudarnos, claro. Pero sí hay una gran probabilidad de lo que lo podamos obtener.
1: Y más en este mercado, ¿verdad? Que es el que estamos viendo que nos ayudan bastante.
2: Sí, todavía estamos en ese ciclo que nos ayudan.
0: Viri, tengo una pregunta para ti. ¿Cómo impactan los impuestos en la aprobación de un préstamo? Tú que estás más familiarizado con todo esto.
3: Es importantísimo saber cómo vas a hacer. Impactan un 80% hasta el 100% sobre la aprobación que vas a obtener. ¿Por qué? Porque una aprobación no solamente tus impuestos no solamente es un trámite. Son la base de tu aprobación, son la base de muchas cosas que vas a desarrollar en tu vida personal. Si en este caso es para comprar una propiedad, es importantísimo que se informen a la hora de hacer sus impuestos con su contador. Sobre todo si tú eres una persona que trabaja con 1099, es importantísimo que le digas a tu contador que quieres comprar casa y cuáles son tus propósitos. ¿Por qué? Porque ese te puede arruinar tus ganas de comprar la propiedad de tus sueños, ¿no?
2: Y eso, Viri, lo que yo he oído, pues porque yo no soy experto en los impuestos como tú, pero es que hay que reportar ¿cómo se llama? Más ganancias, ¿verdad? Porque si reportas que no hiciste ganancias porque la mayoría de nuestra gente o todos los que tienen negocios a veces tratan de no reportar mucho para no pagar mucho, hay que reportar algo, ¿verdad? Ganancia, porque no sé. ¿Qué dices?
3: Obviamente tienes que reportar ganancias para poder tener una aprobación de tu propiedad, dependiendo, pero existen muchas maneras muy, muy factibles, eficaces a la hora que estás haciendo tus impuestos. 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
1: 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Nosotros le sacamos el crédito completamente gratis. Ahorita estamos teniendo muchos clientes que están aprovechando la ganancia de su casa para refinanciar y sacar dinero y hacer algún movimiento, ya sea comprar otra propiedad, abrir un negocio. Entonces, ahorita que las propiedades tienen el valor que tenemos en estos momentos, que es históricamente alto, usted puede aprovechar, amigo, para sacar su dinerito y hacer un guardado, hacer también otros clientes están refinanciando para hacer un ADU, que viene siendo como una adición a la propiedad, que ya pasó una ley que los deja hacer eso en sus casas, y aquí con mucho gusto los podemos ayudar a refinanciar. Nosotros tardamos de 2 a 3 semanas en hacer el proceso, y el dinero que usted invierte fuera de su bolsillo para un refinanciamiento, usualmente solamente es la evaluación, que sale como $600. 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
2: Nomás agregando, Perla, lo que estabas diciendo, que ahora las leyes cambiaron referente al ADU.
1: Sí.
2: Y mucha gente dice que es un ADU, ¿verdad? Puedes agregar un estudio en tu casa, o puedes agregar una casita en tu casa. Las leyes cambiaron en esa manera, que se está haciendo un poquito más fácil poder agregar otra vivienda en la misma propiedad, que usualmente es una residencia de single family. ¿Cómo se dice single family?
1: Sí, ADU, ajá.
2: Entonces, lo está haciendo más fácil, pues siempre hay que sacar permisos, y eso
1: correcto.
2: Es lo que está refiriendo.
1: Y tienes que tener el espacio necesario. Uh-huh. O sea, y obviamente, pues el dinero, que por eso muchos clientes refinancian y sacan el dinero para hacer cualquier movimiento que quieran hacer. Así que si usted, amigo, nos está escuchando y a lo mejor no sabe si puede refinanciar, a lo mejor no sabe si le conviene, muchas veces podemos sacar dinero y dejarle el mismo pago, o muchas veces sacamos dinero y bajamos el pago. 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
2: ¿Y cuánto es la consulta, Perla? ¿Cuánto cobras?
1: Nosotros cobramos absolutamente nada por hacer la consulta. Le sacamos su crédito también sin ningún costo. Para poder asesorarlo, ya sea que usted necesite subir el crédito o simplemente ni siquiera sepa cómo está su crédito, ¿verdad, Marta?
3: En muchísimas ocasiones no saben cómo está su crédito y nosotros podemos asesorar con eso. Solamente es cuestión de que llamen, vengan aquí a la oficina y podemos ver cuáles son sus situaciones con el crédito, cuál es su situación con sus impuestos y cuál es su situación en general para que pueda conseguir la casa de sus sueños, ¿no? Para que pueda comprar la casa, pueda refinanciar.
2: Y como dice nuestro querido amado Héctor, el que quiere, puede.
3: El que quiere, puede, definitivamente. El que quiere, puede, porque aquí tenemos muchas opciones. Estamos 6 días a la semana, todos los días, informándonos, estudiando, para que usted tenga toda esa información que necesita para comprar su casa, para refinanciar, para poder invertir o pagar sus deudas. Sobre todo eso, si tienes muchas deudas y quieres refinanciar para pagar todas tus deudas y ya solamente te quedas con un solo pago, eso también es muy, muy beneficioso para muchas personas.
1: Porque cuando ya ves, a lo mejor en el crédito dices, bueno, es que pago el carro de $600 y pago la tarjeta de $200 y pago, y al final sacas la cuenta y estás pagando otros $3,000 en tarjetas, el refinanciar te deja pagar todo eso y ya nomás tener el puro pago de tu
3: y no casa. Solamente los $3,000 que estás pagando en las otras tarjetas, sino el interés que estás pagando sobre todos esos pequeños gastos que tienes mensuales. Si los haces en un solo, te estás ahorrando todos los intereses de todas esas deudas que puedes pagar.
1: Claro, porque no terminas de pagarlos, a menos que mandes más.
3: Sí, es muy difícil. Entonces, si tú tienes, por ejemplo, un carro que te dejaron con un 12-13% de interés y tienes ganancias en tu propiedad y puedes probablemente bajarle de cantidad y pagar tus deudas, pues ya te estás ahorrando ese pago.
1: Y ya todo lo que pagues mensualmente a tu casa, pues lo estás metiendo como ganancia, como equity, le llamamos nosotros, plusvalía. 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
0: Así es, Perla. ¿Y cuál es el error más grande que ves en compradores primerizos? O sea, que compran por primera vez.
1: El error más grande que veo muchas veces viene siendo que la gente paga las tarjetas de crédito y las cierra. Y cuando ya quieren calificar para una propiedad, entonces cuando ya cerraron esa línea de crédito, ya no tienen crédito y a veces les baja. Otro error también es agarrarse pagando colecciones. Hay colecciones viejas que ya ni siquiera están afectando el crédito, pero cuando tú les marcas, se acuerdan de ti.
3: ¡Ah, sí existes!
2: Gracias por hablarnos, nos debes.
1: ¡Oh, muchas gracias, friend! ¿Verdad? Toma tu like. Y vuelven a reportar otra vez en el crédito y en vez de ayudarte, te baja. Entonces es importante que no hagan ningún movimiento en su crédito, no cambien de trabajo, no saquen más deudas, no hagan nada si están queriendo comprar una propiedad para poder evaluar la situación en este momento como está. Y ya de ahí dar un plan de acción de qué vamos a hacer, qué vamos a pagar o no vamos a pagar. O de igual como decía Viri, si los impuestos ocupan corregirse o a lo mejor hacerse como debe de ser, para poder ayudarle, porque hay programas para los clientes que no quieren presentar sus impuestos. Tenemos Bank Statement Programs, pero esos programas usualmente pues requieren más enganche y tienen un interés más alto. Entonces, por eso tiene que ver qué le conviene mejor para poder asesorarlo correctamente. Y si ya está usted en un proceso de compra, venta o refinanciamiento, es súper importante que se comunique con su equipo de financiamiento, con su agente y de confianza, y que pueda platicarles, ¿sabes qué? A lo mejor me quiero cambiar de trabajo, y ellos le puedan decir, le conviene o no le conviene. 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Viri, ¿tú qué error ves más grande ahorita?
3: Salir de viaje justo cuando estás en contrato.
1: Ay, sí.
3: Hemos visto varios casos en los que salen de viaje justo cuando están en contrato. Asegúrese si por lo menos ya tienes tus vacaciones programadas y se dio la casualidad que todo esto se dio en ese tiempo. Asegúrate que si vas a seguir recibiendo tu pago semanal o quincenal como es en tus talones de cheque, que nada se mueva, que nada se perjudique y que sí tengas el tiempo necesario para estar contestando llamadas.
1: Nos corrieron un cliente, ¿te acuerdas? Sí. Se fue de vacaciones y luego perdió el vuelo de regreso en la fecha que tenía que regresar, y aunque tenía 20 años en el casino, ya ves que los casinos no perdonan, no se presentó en el día que se tenía que presentar, y lo despidieron. Ya cuando alcanzó a llegar, ya lo habían despedido. Entonces, esas cosas son, you know, muy...
3: Se pueden evitar, y sobre todo, ¿por qué? Porque este es tu patrimonio. O sea, la oficina se dedica a eso, a ayudarte a conseguir tu patrimonio. Sí. Pero si tú no tienes el compromiso personal de conseguir las cosas, no es por obligación de nosotros, es por tu obligación propia de conseguir tus sueños, ¿verdad? Conseguir esa casa. Y si ya estás ahí, pues entonces sé responsable y comunícalo por lo menos con el equipo que te está ayudando a decir, oye, tengo programado este viaje.
1: O voy a agarrar días.
3: ¿Qué va a pasar? Si agarro días, no, es que me dio hueva.
1: Es que me tenía dolor de cabeza, me da jaqueca, me cae gorda la supervisora.
3: Es que seguí la parranda, ¿verdad? Ajá. Te ha tocado. Es que, oigan, la verdad es que seguí la parranda, fueron todos estos días de partidos y todo eso, seguí la parranda, ya no fui a trabajar, ya salieron los cheques cortos. Entonces, sé responsable con tu patrimonio, con las cosas que tú deseas conseguir, porque esto es lo que tú deseas, es conseguir la casa o reinvertir en alguna otra propiedad. Son cosas que tú quieres hacer y nosotros estamos aquí para ayudarte a conseguirlo.
1: Comunicación, antes que nada. Nada, ¿verdad? Viri, definitivamente poder comunicarte con tu equipo, lo que estás haciendo.
3: Es como, básicamente, como cuando vas con un abogado y le quieres mentir al abogado que te va a representar. ¿Cómo le vas a decir? Tienes que decirle todas las verdades para que sepa exactamente cómo representarte.
1: No voy a estar tal fecha por si tengo que presentarme, whatever, ¿no?
3: Todo. Tú tienes
2: Soy
3: que
2: inocente.
3: Ser claro. Tienes que ser claro, claro. O sea, saber que estamos de tu lado representándote para conseguir eso que tú estás tratando de conseguir, que es la propiedad, que es refinanciar, que es pagar lo que no tú necesites. Estamos de tu lado y es lo que tienes que entender. O sea, tienes que ser claro con tus cosas personales para decir, esta es la realidad, cómo nos podemos ayudar. Y ya, de ahí se pasan las soluciones.
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0: Así es. Bueno, Viri, tengo una pregunta para ti. ¿Es verdad que declarar muy poquito puede afectar el querer comprar?
3: Por supuesto, las ganancias son importantísimas a la hora de tú querer comprar una casa. Si no, ¿cómo va a decir el banco? ¿Y cómo me vas a pagar? Si no tienes ganancias, si no generas, sobre todo si eres una
1: persona... ¿Para qué trabajas? ¡Ganas $2,000, ma!
3: Mejor te damos estampillas. Entonces, si tú estás tratando de comprar una casa y sobre todo si eres un autoempleado, si tú tienes tu propia compañía, si tú tienes tu propio negocio, es importantísimo saber cómo preparar tus impuestos y sobre todo si estás tratando de comprar casa. Sobre todo ahí, si tú eres autoempleado, son donde vienen más los errores, ¿no? Que la gente comete.
0: ¿Y qué documentos fiscales pide el banco?
3: Para calificar, porque sí. Son tus impuestos, que tengas historial de trabajo, que tengas tus talones de cheque, que tengas estabilidad, dependiendo la situación del cliente. Crédito, ya eso lo va a ver directamente la señorita Perla Herrera.
1: Así es, amigos, como dice mi amiga Marvi, taxes, talones de cheque y su ID. Y si usted quiere asesorarse, si usted tiene su propio negocio, no sabe cómo hacer sus taxes, no quiere sacar las licencias a lo mejor para un handyman o está haciendo trabajos por fuera y no tiene la licencia, aquí le podemos ayudar con eso. 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Equipo, a ver, vamos a hacer un mito o realidad, que es nos
3: hemos... Víctor, vamos a ver.
1: ¿Mito o realidad? ¿Casarte automáticamente mejora tu crédito?
2: Yo digo que es mito.
3: Yo digo que es mito también.
1: Sí, amigos, es mito. Willy Tugger.
0: Mito.
1: Actualmente, casarte no cambia el puntaje de tu crédito. Al contrario, el estado de Nevada dice que si tú te casas antes de cerrar en tu propiedad o haces algún tipo de matrimonio, tiene que también firmar ahora tu pareja para cualquier movimiento que haces.
3: Y todas sus deudas te pasan a ti también, ¿no?
1: ¡Bravo! Me imagino. ¡Sí!
3: Para que ver.
4: Si no se case.
1: Ah, todo, sí, exactamente. Si vas a estar en un programa de FHA y te acabas de casar, automáticamente las deudas de la otra persona ya se convierten en tus deudas. Así que es importante, amigos, si ustedes están por casarse, pedir un reporte de crédito de la otra persona.
2: Ah, por favor. Averigüe todo.
1: Cuentas de banco, ¿verdad?
3: Para asegurar que no pedía préstamos cada que te llevaba a cenar, ¿verdad?
1: Ay, no.
0: ¿Y qué pasa si alguien tiene el crédito regular?
1: No, pues no pasa nada. No, o sea, mucha gente piensa que necesita un crédito excelente para comprar casa y no es así. Un crédito de 580, nosotros aquí le podemos ayudar. Siempre tratamos de mejorar el crédito durante el proceso, porque mientras mejor crédito tengamos, mejor interés le van a dar y obviamente muchas veces nos facilitan un poquito más el préstamo en condiciones.

0: califican, eso significa que nos dan una carta de preapruebo de parte del prestamista. Eso realmente no cuenta. Cuando ya nos metemos en una casa diciendo que ya pusimos un contrato, el vendedor nos aceptó el contrato, de ahí para adelante como 35 días aproximadamente.
1: Sí, es correcto, aproximadamente como de 30, 35 días hemos, si el cliente ya tiene todo en orden, hemos cerrado hasta en 16 días, ¿verdad? Oh, wow. Entonces es importante, si usted está en un proceso, si le pide algo su equipo de financiamiento, si le pide que firme algo su agente de bienes y raíces, que definitivamente traten de responder lo más pronto posible para poder cerrar su caso lo más lo mejor que se pueda, lo más rápido.
2: Sí, sobre todo porque siempre dicen, oye, pero a mí hace 20 años no me pedían nada. No, pero estamos hace 20 años, hoy es hoy, ¿verdad?
1: Y todos los cambios, y obviamente quiero que sepan que ha habido muchísimos cambios, o sea, si usted compró hace 5 años, ya no es lo mismo ahorita, las leyes han cambiado, incluso nosotros, como representamos a los clientes, ha cambiado, lo que tenemos que hacerlos firmar a los clientes, you know, ahorita checan todo, es más, checan ahorita y siempre he visto eso, pero ahorita mucho más, antes de poder mandar el dinero, están hablando a su trabajo, están...
0: Consejo del día, no se dejen llevar por el tío o
1: sí, algún porque ya familiar, son otros tiempos, amigo, otros tiempos, otras años. Reglas, correcto. Lo de ahorita. Así que, amigos, se nos termina el tiempo. Muchas gracias. Yo soy Perla Herrera, que los califica a la carrera. Y como siempre, un súper placer haber estado con ustedes.
3: Marvin Zaragoza.
2: Feliz domingo, cuídense mucho, disfruten.
3: Víctor Álvarez.
0: Gracias, mi gente linda, que tengan un feliz domingo y los esperamos el próximo domingo.
3: Nos escuchamos, hasta la próxima.

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0: ¿qué tal? Muy buenos días. Bienvenidos a su programa de compra, venta y refinanciamiento de casas con Perla Herrera, la que te califica a la carrera. Se siente el calor, se siente el verano y también se siente el movimiento en el mercado de bienes y raíces. Como cada semana, es un gusto que nos estén escuchando y le damos la bienvenida a Perla Herrera. Muy buenos días, Perla.
1: Muy buenos días, mi Willy. Muy buenos días a todos ustedes que nos escuchan y como cada semana estamos aquí para ayudarles a tomar las mejores decisiones cuando se trata

0: trata de comprar, vender o refinanciar una propiedad. 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Aquí estamos hoy dominguito con toda la actitud del mundo para darle toda la información que usted necesita para poner nuestros 25 años de experiencia a su alcance para poder ayudarle a hacer su crédito y hacer realidad cualquier movimiento que usted está queriendo hacer aquí en nuestra hermosa ciudad de Las Vegas.
1: Y por supuesto nos acompaña también nuestra amiga Marvi Zaragoza. Muy buenos días, Marvi.
2: Muy buenos días. Como siempre, para mí es un placer estar aquí con ustedes este domingo a disfrutar este cafecito. Cuídense mucho.
1: Y no puede faltar el señor Héctor Moreno, experto en el tema del mercado de bienes y raíces, ofreciendo su servicio a través de la compañía Perla Herrera Realty. Muy buenos días, Héctor.
3: Muy buenos días, aquí su amigo joven.
4: ¡Oh!
3: Un placer estar aquí con ustedes.
4: ¡Oh! Eso porque no lo mira.
3: El señor está en el cielo.
0: ¡Tonto! ¡Nos quedamos todos
1: claro.
0: así!
1: ¡Claro que sí! ¡No puede faltar
0: claro
1: también!
0: ¡Claro que sí! ¡Continuamos!
1: No, continuamos, no puede faltar nuestro amigo Víctor Álvarez. Muy buenos días, Víctor.
5: Muy buenos días, Willy. Aquí los saludándolos en este domingo y dándoles toda la información de bienes y raíces.
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0: Oye, Marvi, gracias por estar con nosotros en este dominguito. Cuéntanos, ¿tú a qué te dedicas?
2: Yo me dedico a ser feliz, Perla. Me dedico a ser feliz todos los días, a hacer sonreír a todos los de la oficina y a hacer sonreír a los clientes.
0: Y haces excelente trabajo, porque yo pienso, platicábamos, que muchas veces la mentalidad es lo que nos detiene de hacer lo que queremos hacer. Y aparte que dice un dicho que si a ti te gusta lo que haces, no trabajas un solo día en tu vida. Y yo pienso que aquí, aparte de cotorrear, nos llevamos muy bien, nos divertimos con nuestros clientes y tratamos de hacer el proceso, ya sea de compra, venta o refinanciamiento, muy padre y muy animado, ¿verdad?
2: Sí, claro, por supuesto. Es que el ambiente tiene que estar lo que llevas en el corazón se lleva felicidad. Entonces, aquí nos dedicamos a hacer las cosas por pasión. Por amor a nuestra
3: amorcito
2: comunidad.
3: Amorcito corazón.
2: ¿No? Aquí nos reímos mucho. Nada más. Entonces, sí, yo creo que es muy importante saber cuál es el propósito. Siempre se van a atravesar cositas como problemitas, pero la actitud es lo que gana siempre y por eso me dedico a hacerlo sonreír todos los días.
0: Y eso es excelente porque una buena vibra y ser positivo, porque muchas veces como clientes, pues nosotros nos ponemos nerviosos, los clientes se ponen nerviosos cuando a veces las cosas no van o les están pidiendo más cosas el banco o ya salió algo en la inspección. Y me encanta que tú siempre puedes hacer esa plática y decirle, no se preocupen, todo va a estar bien, mire, eso es parte del proceso. Y yo pienso que eso es muy importante para todos esos clientes que nos dan su confianza. Y platicábamos en otro programa, les agradecemos mucho porque nosotros ganamos la mejor oficina de bienes raíces en 2026 este año, y ese fue un gran orgullo para nosotros, pero es dedicado a un gran equipo que tengo, a mis agentes excelentes, tan profesionales, a todo mi equipo, a Willy que se encarga de hacer las producciones, a Marvi que se encarga de hacer, o sea, somos un equipazo de más de 20 personas, o sea, para hacer todos por el mismo
2: objetivo, ¿verdad? ¿No? Trabajar para el mismo cliente y trabajar para que las cosas salgan y todos lleguemos a la misma meta, que es que tú tengas tu casa, que tú tengas... Héctor, habla.
3: No, perdona que te interrumpa, pero recuerden una cosa, que el sentido de mente separa a los mejores de todos los demás, que nunca se les olvide eso. Y este equipo que tenemos en esta oficina es de los mejores que hay.
0: Es el mejor, y no lo digo yo, lo dice ese award que nos llegó, que está enfrente. Lo dice la gente. Y es importante, ¿por qué? Porque porque aparte que nosotros no nos estresamos en las transacciones, queremos que el cliente tampoco se estrese. Es parte del show, tenemos muchísimos años haciéndolo, tratamos de guiarlos de la mejor manera y darles toda la información que usted necesita. 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Si nos siguen las redes, ustedes ven que Marvi hace mucho de nuestro community outreach, ¿no? Ella se encarga de dejarme saber qué está pasando, qué dice la gente, qué se ocupa en la comunidad. Durante el mundial se fue a regalar camisetas de México. Cuéntanos cómo estuvo todo eso. Esos videos están en mis redes sociales porque había una señora súper chistosa. Tienen que meterse a ver ese video.
2: Estuvo muy padre, pero la verdad es que a mí me encanta el contacto con las personas, el contacto, el saber realmente lo que piensas, lo real ahí, y estar pasando el calor, la energía, estuvo muy, muy padre. Y sí está ese video donde, y sí,
0: no tienes que verlo porque no lo podemos poner aquí en la radio, pero amigos, o sea, nos encanta lo que hacemos, nos encanta divertirnos con ustedes, y como le digo, es importante. ¿Por qué? Porque nosotros somos profesionales, nosotros todos tenemos profesiones distintas, lo mío es en leyes, Víctor fue un ejecutivo de una de las empresas más grandes de celulares, Héctor manejó uno de los casinos más grandes aquí en Las Vegas, lo pueden buscar, ahí está, cuando se abrían Las Vegas, en el Sands y todo eso, él manejaba todo eso, todas las celebridades, o sea, ustedes tienen un equipo a su alcance como ningún otro, ¿verdad? Y eso por eso es la razón de que nosotros estamos tan contentos de darle todo el servicio que usted necesita, de ayudarlos, de darles toda la información, conseguirles el dinero, conseguir los programas. Como digo, somos bien tóxicos. Si nos cierran la puerta, nos metemos por la ventana. Y si no nos quieren dar gastos de cierre, pues nos vamos a otra propiedad, pero nosotros le conseguimos lo que usted quiere. 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
5: Y que recuerden también que todo lo que hacemos aquí es sin ningún compromiso. Usted viene aquí, pregunta, le damos orientación y si se puede lo hacemos, y si no, pues le damos dirección para que se pueda hacer.
0: Y es importante, futuro, ¿verdad? O sea, darles dirección y le damos seguimiento, porque les vamos a decir, a ver, oiga, hágame favor de bajar esta tarjeta para que podamos subir, agarrar un mejor programa. Marvin les marca en 30 días, pero ¿qué cree? Pues si usted no ha bajado esa tarjeta, es difícil que le podamos ayudar.
2: Sobre todo eso, es que si nosotros sí les damos un seguimiento, ¿cómo van con las recomendaciones que se hicieron en la oficina?
0: ¿Cómo van con el divorcio?
2: Es la actitud. Ay, pues no he hecho nada. Ah, pues entonces lo sentimos mucho. O sea, están las recomendaciones, es cuestión de que usted la haga. Nosotros le vamos a recordar cada 15 días, ya lo hiciste, ¿cómo vas? Vamos a hacer tu conciencia hasta que logres comprar tu casa, ¿no?
0: Sí, así es, eso es nuestro trabajo.
3: Y una cosa sumamente importante también es durante las negociaciones. Muchas veces hay una propiedad que nos gustó mucho, empezamos a negociar. Yo como representante de ustedes, si yo veo que algo no está bien en esa negociación, yo siempre les voy a comentar a ustedes que prefiero que no se siga el proceso, porque muchas veces esos procedimientos o que un ejemplo, el contrato solar, muchas veces muchos dueños de esas propiedades dicen que sí está aprobado y que no va a haber ningún problema en hacerlo cambiar de dueño. Y muchas veces al mirar esos contratos uno se da cuenta, al menos yo me doy cuenta, de que ese contrato no es posible transferirlo a otra persona. Son cosas que muchas veces van a pasar, y yo como el agente que lo voy a representar o nuestros agentes aquí en la compañía, siempre vamos a ver por lo les convenga a ustedes mejor. ¿Cierto o no, Víctor?
5: Sí, correcto. Para eso estamos nosotros aquí, como les seguimos repitiendo, que nosotros los vamos a guiar en todo lo que nosotros podamos, pero también ustedes también les tienen que poner un poquito de ganas.
0: Y ¿sabes qué es importante? Porque como ahorita en una transacción que pasó, tenemos muchas historias, me encanta a veces contarlas porque es de la mejor manera que aprendemos también nosotros. pero este, you know, Héctor pasó con una propiedad donde el comprador, amigos, cuando usted está comprando, tiene la opción, no la obligación, la opción de hacer una inspección que le puede valer de $250 hasta $350. Y muchas veces los clientes no quieren hacer la inspección porque se quieren ahorrar esos $300, ¿verdad? Y el estado de Nevada es un buyer beware state. O sea, por eso les dan esos 10 días a los compradores para que chequen todo lo que tienen que checar. Y Héctor, en una última propiedad, y uno vio algo raro en la cocina y le dijo, el comprador dijo, no, yo te firmo, no quiero inspección. Y pues él le dijo, mira, yo veo que es algo en la cocina, es importante que hagas tu inspección. Yo sé que no la quieres hacer, pues te quieres ahorrar esos $300, pero igual, you know, dio su opinión, sus 2 centavos, porque le digo yo, gástelos donde quiera, pero dio su opinión profesional y gracias a Dios el cliente pues le hizo caso, hizo la inspección. La cocina estaba llena de mojo, de black mold, o sea, del malo, y no salió en ningún lado, no nos dijeron tampoco los vendedores, no creo que no hayan sabido, pero quién sabe, ¿verdad? Pero por eso nos dan la opción de hacer eso. Y a veces lo barato sale caro. Imagínese ese cliente haya cerrado, el cliente decidió proceder con la transacción con la condición de que remodelaran esa cocina y le quitaran todo lo que ya pues estaba creciendo ahí en la cocina. Y ya pues, you know, tienen que certificar todo eso, pero ¿cuánto dinero no se ahorró el cliente por haber hecho esa inspección? ¿Y cuántos problemas? Porque a veces problemas de salud con todo eso del mojo, así que cuando su profesional le está diciendo que le sugiere que haga algo, es porque, you know, tenemos 25 años en este negocio y hemos visto de todo. Y hay propiedades remodeladas que ustedes, nosotros le llamamos en nuestro mercado lipstick on a pig, you know, como labial en un puerco. No sé si mi traducción, pero o sea, son casas que no están bien remodeladas, pero se ven bien. Y es importante por eso las inspecciones, porque no significa el vendedor puede que no le arregle nada, no es necesario que le arregle nada, pero ya usted ya sabe a lo que está metiéndose o ya sabe la situación de esa propiedad. 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
3: Y recuerden que muchas veces ustedes cuando están comprando una casa se tienen que fijar qué tipo de aprobación tienen. ¿Por qué? Porque diferentes tipos de aprobación, FHA, convencional,
0: VA,
3: todo eso, hay ciertas restricciones. Hay muchas veces que tengo clientes que me dicen, no, pues yo quiero esta casa, pero hay restricciones si es FHA, en donde no se puede comprar. ¿Por qué? Porque cuando es asegurada por el gobierno federal, es sumamente rígido en las cosas que pueden hacerse o no se pueden hacer en la propiedad. Y viene la inspección o viene el avalúo, y ahí es en donde vamos a tener problemas y es dinero que ustedes van a perder.
0: Y es importante que la gente sepa, porque muchas veces la gente le pregunta a su agente de bienes y raíces, ¿y esta casa está en una buena área? Quiero que sepan que legalmente un agente de bienes y raíces nunca le puede decir que esa casa no está en una buena área. Entonces, ¿a quién le toca la responsabilidad de ver las áreas? O sea, todo lo que usted está preguntando.
5: Bueno, le va a tocar al ¿cómo se llama? Al comprador.
0: Al comprador.
5: Pero por eso existen como páginas electrónicas donde tú puedes ver,
0: correcto,
5: cosas como el crimen. Entonces, el departamento de policía.
0: Si usted le está preguntando a su agente de bienes y raíces esa pregunta y ellos le contestan, ¿verdad? Esa es una, le llamamos un red flag, claro. Entonces, por eso es nuestra responsabilidad cuando compramos de hacer inspecciones, de ver todo lo que usted quiere. Yo le digo a mi cliente, vaya en la tarde, maneje la área, asegúrese que, you know, que le guste.
1: Y hablando de áreas, Perla, ¿cuáles son las áreas de Las Vegas que están mostrando mayor crecimiento en este momento?
0: Fíjate que estamos viendo mucho crecimiento en todas las áreas, y estaba yo viendo un proyecto de que en North Las Vegas, que ahorita estamos viendo que explosiva construcción en esa área.
5: Sí, que el que estás hablando es el nuevo, como que quieren hacer una una mall así como en Summerlin, ¿verdad?
0: Ya, como el complex, sí, ¿verdad?
5: Ahí en el North Las Vegas.
0: Sí, y entonces, pero si bien en todos lados de Las Vegas estamos viendo construcción, donde quiera, y eso es bueno para nuestra ciudad, porque en verdad que no tenemos o no teníamos el inventario suficiente para toda la gente que se está viniendo a Las Vegas.
5: Y ahora ves que sigue creciendo, ahora que vamos a agarrar un equipo de básquetbol, que están haciendo proyectos donde quieren hacer una gran arena con la... Para el estadio, quieren traer a ¿cómo se llama? De fútbol también, no fútbol americano, no, que fútbol, o como le decimos aquí, soccer. Soccer.
0: No hables de fútbol.
5: Yo sé, todavía nos está doliendo, estamos de luto.
0: Que quiero estar sola. Un momento de luto.
1: No, y el estadio de béisbol también.
5: Sí, el estadio de béisbol que ya se mira. Ahora sí, ya se mira, no se mira un terreno baldío, ya se miran los pilares y
0: tenemos
5: todo.
0: Tenemos muchísimos proyectos. Nuestra ciudad es muy joven y sigue creciendo. Y tenemos, o sea, esta es la mejor ciudad donde todo el mundo viene a hacer su F1. Imagínate.
5: No, y ahora también, que tal vez que tienen años ya construyendo del ¿cómo se llama? Del tren bala. Eso ya viene.
0: No,
5: pero
0: eso ya desde
3: viene,
0: que.
3: Ya viene, pero ya,
0: ya viene.
3: Viene
0: ya
5: no,
0: viene,
5: pero ya está ahí hasta el parqueo, ya que lo he visto yo.
3: Y también está la aprobación para el aeropuerto nuevo que se va a hacer aquí en Las Vegas, ahí cerca de Gene, Nevada, se va a hacer un aeropuerto.
0: Amigos,
3: nuevo.
0: Antes de que terminemos el programa, como decía Marvi, nuestra compañera va a estar regalando mochilas para este regreso a clases. 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
2: 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Llega el momento más feliz para mí, que es compartir. Porque sí, el que comparte y reparte, siempre se lleva la mayor parte. Y
0: eso. Vamos
2: a estar compartiendo mochilas, ¿verdad?
3: Mi mochila.
2: Así que para que vayan dando su lista de cuántos tiene.
0: Así es, amigos. Entonces, Marvin, si la gente quiere apuntar a sus niños para venir por mochilas aquí en la oficina, ¿qué necesitan hacer? ¿Cómo te pueden contactar?
3: Yo
0: a
3: tengo
0: ti?
3: Tengo 10 niños.
0: Ya sea tras tras tus redes sociales o el número de teléfono.
2: Sí, te pueden llamarme también. Les voy a pasar mi número de teléfono para que me manden mensaje. También pueden ser con el tuyo. El mío es el 702-610-1333. 702-610-1333. Se pueden comunicar conmigo. Igual si me ven en la calle haciendo alguna dinámica, también se las pueden estar ganando. Así que van a hacer muchas cosas muy padres para que también los niños puedan concursar en esas dinámicas.
0: ¡Ay, qué padre! Pues gracias, amigos, a todos ustedes. Y gracias a todos nuestros agentes que ponen su granito de arena para que cada regreso a escuela podamos comprar cientos y cientos de mochilas para regalar en nuestra comunidad y regresarle un poquito de todo lo mucho que ustedes nos dan año tras año.
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0: Amigos, pues es súper fácil, 2 años de impuestos o su W-2, 1 mes de talones de cheque y su identificación. Es todo lo que usted necesita para venir a una consulta. Aquí vamos a sacarle su crédito completamente gratis, le vamos a guiar para ver qué necesita hacer para subir el puntuaje, si es que no está donde usted lo necesita que esté. Y de igual manera le vamos a guiar, porque muchos programas de Down Payment Assistance sí requieren que tomemos clases o que tengamos una puntuación mínima para calificar. 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
1: Héctor, para las personas que quieren vender su casa, pero no están familiarizados con el proceso de la venta de una propiedad, ¿cómo les ayudan ustedes al momento de vender una casa?
3: Primero que nada, tenemos que mirar la casa, obviamente, para ver en qué condiciones está. Muchas veces uno de los problemas es de que nos dicen, bueno, pues si hay una casa que se acaba de vender en esta cantidad, ¿por qué yo no puedo vender la mía en ese precio? ¿Por qué? Porque muchas veces tiene que ver la condición de la propiedad. qué tipo de vecindad o de vecindario hay alrededor.
0: Los comparables.
3: Claro, nos sacamos unos comparativos, le voy a llevar yo unos documentos en donde le va a decir con fotos por qué esta propiedad se vendió por más, esta por menos. Y eso, ya después de tener todo eso, el contrato, como siempre, lo vamos a hacer en una forma que sea equitativa, que les convenga a ellos como vendedores, sabiendo más o menos cuánto es lo que deben de esa propiedad para poder hacer un precio que les convenga a ellos también. Y también poder saber que no queremos las perlas de la vida, como dicen comúnmente, pero un precio que sea natural para que cuando vendan ustedes puedan vender al mejor precio posible. Recuerden que los primeros 30 días que esa propiedad esté en venta es cuando más se va a poder vender luego. ¿Por qué? Porque va a estar a un precio equitativo. Si la ponemos en un precio muy alto, se va a dormir la propiedad y ahí va a durar y durar. ¿Cierto o no, Víctor?
5: Muy cierto. Como a veces yo y Perla comentamos de que no es lo mismo poner la casa en el mercado que... ¿Cómo es que lo decimos?
0: Que venderla.
5: Ajá.
0: Son dos cosas distintas, ¿verdad? Porque si la queremos vender, tenemos que ponerla al precio que va a llegar la evaluación. Queremos poder ser accesibles en enseñar la propiedad, que a veces ese es un gran problema, especialmente si las propiedades están rentadas, o no tenemos acceso, o nomás la podemos enseñar el sábado de 4 a 6 de la tarde. La gente se pasa.
5: Y eso crea menos tráfico.
0: Claro.
5: Si no la podemos enseñar para nada.
3: Muchas veces, llegamos a hacer la evaluación de la propiedad antes de ponerla en venta. No necesariamente, pero muchas veces si está en una área alejada donde no hay mucha población o hay muchas casas, muchas veces llegamos a hacer eso para que podamos agarrar un precio más equitativo de lo que se debe vender la propiedad.
0: 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Muchas veces podemos arreglarlo en 30 días, 40. Si tenemos muchas cosas que hay que limpiar, muchas veces puede durar un poquitito más.
1: Sí, y hablando de créditos, Marvi, ¿qué tipo de crédito se necesita para comprar una casa?
2: Pues regularmente cuando estás buscando comprar una casa, puede ser mínimo desde 580, pero entre más, si no, 580, sí. Entre más arriba mejor.
0: Sí, no, sí. Y es importante por el hecho de que no solamente platicamos de que es el crédito, sino también poder hacer los taxes bien.
2: Es importantísimo tener, bueno, los taxes, el crédito y pues un trabajo regular, ¿no? Lo que estábamos hablando ahora que estuvimos en la calle preguntándole a la gente.
0: Oye, pero mejor. Mucha gente sí contestó.
2: Sí, felicidades a la gente. Sí, claro que sabe, tiene una noción. Pero eso es lo bonito de estar haciendo las dinámicas con las personas, de tener una noción de más o menos lo que ocupas. O sea, un trabajo estable, tus dos años de impuestos, un crédito más o menos. O sea, tampoco hay que ser tan inconscientes y tampoco tan excesivos, o sea, un 640, 680, 700, ¿verdad? Pero aquí se arregla, lo importante es que si tú tienes alguna duda, tú puedes hacer una cita aquí con nosotros, aquí se va a revisar el crédito, se va a revisar toda tu documentación y vamos a ver exactamente qué va a ser la mejor manera para que puedas conseguir tu casa lo antes posible.
0: Y darte un plan de acción, ¿verdad? Porque es lo importante, a lo mejor en muchas y en otras oficinas te dijeron no puedes, o sea, aquí somos tóxicos, vamos a buscar la manera, vamos a buscarle, si nos cierran la puerta, nos metemos por la ventana, no nos vamos a soltar de su mano mientras usted nos suelte la mano de nosotros como sus profesionales para poder guiarlo en los taxes, en el crédito, en las negociaciones, en los programas de asistencia, porque no todos los programas de asistencia convienen. Muchos se limitan, mucha gente no explica eso tampoco, de que hay programas que limitan dónde vas a comprar, porque esos programas quieren a lo mejor subir más tráfico en ciertas áreas. Entonces, por eso nosotros tratamos de explicarle, mire, este programa lo podemos usar, este programa lo tenemos que pagar, hay programas que hay que pagarlos. O sea, a veces por eso digo, no son ayuda porque, ay, van a linchar.
2: No, pero es que la verdad, porque luego de repente piensa que es uno el que quiere, pero no, esos son los programas
0: no, que los existen. Programas de que a veces, o sea, todo programa de asistencia sube muchísimo el interés por darnos esos, you know, $6,000, $7,000, y le sube el pago al cliente muchas veces al mes. Entonces, a veces no es ayuda para el cliente, especialmente si yo tengo un cliente que está muy payment conscious, que me dice, yo quiero quedarme en $2,500. Entonces, muchas veces tenemos que buscar otro tipo de programa. O sea, hay muchas cosas que afectan esa posibilidad. O igual el tipo de propiedad que usted quiere. Muchas veces, si usted quiere una casa de $400,000, a lo mejor no vamos a estar en el pago que usted quiera. Por eso es importante cuentas claras, amistades largas, decirles qué se puede hacer, cómo se puede hacer, cuándo se puede hacer y qué se necesita para poder hacerlos, amigo. Así que yo soy Perla Herrera, que los califica a la carrera, y como cada domingo les doy todas las gracias por estar aquí con nosotros en este que es su espacio de Bienes Raíces.
5: Y les vuelvo a repetir, compren lo que se pueda comprar en este tiempo. Eventualmente, como hemos dicho anteriormente, va a ser como una piedrita para cruzar el río. Comienza claro. Con algo pequeño, pero poquito a poquito se va a ir subiendo y subiendo de cada.
3: Ahí va la piedrita.
5: Ahí está. No, pero tiene que estar en el suelo.
1: Bueno, familia, pues el tiempo se nos acaba. Es un gusto que nos hayan escuchado este domingo, como todos los domingos. Perla, buenos días.
0: Muy buenos días, amigos.
1: Marvy Zaragoza.
2: Muy feliz domingo, cuídense mucho y recuerden, mándenme un mensajito si quieren sus mochilas. Cuídense mucho, feliz domingo.
1: Víctor Álvarez.
5: Gracias, mi gente linda, que tengan un feliz domingo y los esperamos el próximo domingo. Y no se olviden de textearnos con cualquier pregunta que tengan.
1: Héctor Moreno.
3: Bueno, como siempre es un placer estar aquí con ustedes. Y recuerden, sueñen hasta que sus sueños se hagan una realidad.
0: ¡Amén!
1: Eso es todo. Bueno, muy buenos días, feliz domingo, familias, que se la pasen bien. Hasta la próxima.
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Tremenda 103.5, ¿cómo estás? Muy buenos días. Ahí estabas escuchando Hermosa Experiencia. Pues así que tú digas que bárbaro, estuvo bien chido, pues. Pues sí, tuvo sus ratos. Aquí estabas escuchando a Band MS, soy Beto Nájera contigo en este domingo 9 de agosto. Y las mujeres divinas, ¿cómo nos hacen sufrir? Es el Chente Fernández.

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Tremenda 103.5, muy buenas tardes, muy buen provechito. El Coyote y su banda, estabas escuchando, te dije, soy Beto Nájera contigo. Así tienes que encontrarme también a través de mi mundialmente conocido Instagram, en donde estoy compartiendo lo que Spider-Man va a generar durante este fin de semana. Lo que le llegó a costar a Sony. ¿Te imaginas que haya pagado 7 millones de dólares para salvar a Marvel de irse a la bancarrota? Y ellos han generado solamente de ese único personaje más de 16 millones de dólares, y lo que se vaya sumando.

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La Tremenda 103.5, muy buenas tardes. Y óyeme, uno de los años más exitosos en la historia del cine, irónicamente después de haber venido de batallar un montón durante 5 años consecutivos por el tema de la pandemia, se ha convertido en 2026 en uno de los más taquilleros y todavía no acaba. Falta Doom, bro. ¿Qué más falta? Marvel también con Doomsday. Y algunas otras que te estoy compartiendo en

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La música que estás escuchando es a través de La Tremenda 103.5. Óyeme, se acaba de presentar durante este fin de semana en el Baja Beach Fest, y me refiero al que está acompañando a Ricardo Montaner, es Edel Muñoz. Claro, el vato obviamente entrándole a los eventos que están, podríamos decir, más pop, porque cada vez se nos está convirtiendo en nuestra música más pop. Aquí está, para que seas feliz.

La Tremenda 103.5 en camino a convertirse en la primera película en cruzar en una cantidad mínima de días en el billón de dólares Spider-Man. Este fin de semana parece que lo va a lograr, ganándole a cualquier otra película que haya estado en los cines. Y créelo, sí vale la pena. Aquí te dejo a Karim León. Perdón.

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Y te estaba platicando que cada vez más está habiendo más fatalidades en los accidentes vehiculares debido al tamaño de estos carros o de estas camionetas o de estos autos que se están diseñando. Los 10 vehículos más fatales o con mayores fatalidades en accidentes automovilísticos, te lo estoy presentando en Beto Najera Instagram. Hay una marca en particular que tiene como 7 de sus modelos que están ahí en el top 10. O sea, un literalmente arma fatal en la carretera. Y luego imagínate que a eso le agregas que eres un cafre al volante. No, hombre, cáete.

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